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0: Hola, hola, mis amigos, muy buenas noches. ¿Cómo están ustedes? Qué gusto saludarles una vez más en el parrandón del fin de semana tropical. 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Así que bienvenidos y bienvenidas. Entonces, recuerden, nos puede escribir a las vías de comunicación y, por supuesto, solicitarnos el tema de su preferencia. Así que saluditos entonces para todos ustedes. Bienvenidos y bienvenidas al parrandón del fin de semana tropical a través de Radio Guate Digital. Buenas noches.
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Así que continuamos entonces con más de la buena música hoy en el parrandón del fin de semana tropical.

Arriba ese ánimo, mis estimados amigos de Librería San Miguel. Muy buenas noches. ¿Cómo están ustedes? Qué gusto poder saludarles una vez más a través de los micrófonos virtuales de Radio Guate Digital. Un saludo cordial entonces para todos y cada uno de ustedes. Por supuesto, de parte de todo el equipo de Radio Guate Digital, con toda la humildad del corazón, hoy presentándole el parrandón del fin de semana tropical. Vamos entonces con el doble play de los francos. Arriba ese ánimo ahí para el licenciado Juanito. Muchas bendiciones y que ya esté disfrutando de su fin de semana. Continuamos entonces. ¿Cómo del parrandón del fin de semana tropical?

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1: Saludos para el gran amigo Jeffrey allá en Estados Unidos, por supuesto. Saluditos hasta Filadelfia. Un abrazo muy fuerte de todo el equipo de Radio Guate Digital. Que la pase muy bien, mi amigo. Que nuestro buen Dios lo cuide siempre, siempre. Y ahí nos manda un menú para disfrutarlo en nuestra cena en esta hermosa hora de la noche. Saluditos entonces, mi amigo. Que Dios lo llene de muchísimas bendiciones y que su fin de semana sea extremadamente alegre. Así que saluditos entonces de parte de sus amigos de Radio Guate Digital. Así que continuamos con más de la programación musical. Recuerda entonces, esta es Radio Guate Digital, hoy presentándole la edición del parrandón del fin de semana tropical.
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0: Claro que sí, mis estimadísimos amigos. Saluditos entonces, que la pase realmente bien. Saludos para Patti. Hola Patti, muy buenas noches. Gracias por su amable sintonía y por comunicarse con nosotros a través de nuestras vías de WhatsApp. Así que vamos complaciéndole entonces con el tema musical que nos ha solicitado. Así que arriba se ánimo entonces, Patti, que la siga pasando muy bien. Feliz fin de semana para usted. Así que saluditos cordiales entonces. Continuamos con más en el parrandón del fin de semana tropical. Arriba ese ánimo, mis amigos. Continuamos entonces a través del www.radioguatedigital.com.
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0: Claro que sí, mis estimadísimos amigos. Saludos cordiales entonces para nuestra gran amiga Patty, que la siga pasando bien entonces, Patty. Y nosotros hemos complacido con el tema que usted nos ha solicitado. Qué alegría saber que nos escucha a través de su móvil. Así que saluditos entonces para todos y cada uno de ustedes. Nosotros continuamos con más de la buena música y por supuesto no podemos dejar de saludar a Mari, acá en la zona 1 de la ciudad prócer. Por supuesto, Mari siempre se caracteriza con su tema favorito, así que nosotros con muchísimo gusto vamos a complacer la solicitud musical de Mari. Por cierto, Mari, orgullosa de sus estudios, orgullosa de sus labores y por supuesto de todos los proyectos, pues aquí nosotros con muchísimo orgullo estamos también siendo parte del equipo de Radio Guate Digital y por supuesto con orgullo pero también con humildad en el corazón, así que muy orgullosos de poder servirle a usted en todo lo que conlleva a música. Ahí pues muchísimas gracias por confiar en nosotros. La programación de hoy, como lo es el parrandón del fin de semana tropical. Así que continuamos entonces, mis amigos. Vamos a escuchar la solicitud de Mari. Así que arriba ese ánimo, Mari. Saluditos cordiales entonces. Nosotros le saludamos y le enviamos un abrazo muy fuerte a través de Radio Guate Digital, comunicación sin límites, hoy en la edición del parrandón del fin de semana tropical.
1: En controles, Marvin Lázaro.
2: Marvin Lázaro.

0: Claro que sí, mis estimados amigos, saluditos para Claudia. Muy buenas noches. Arriba ese ánimo, mi estimadísima Claudia. Gracias por reportarse a la programación del parrandón del fin de semana tropical. Así que la pase muy bien. Gracias por dejarnos entrar a su amable hogar. Así que tenga un excelente fin de semana. Por supuesto, nosotros le vamos a complacer con el tema que usted nos ha solicitado. Así que pásela muy bien entonces y qué gusto saludarle a través de los micrófonos del www.radioguatedigital.com. Continuamos entonces con más de la programación hoy en la edición del Parrandón del fin de semana tropical a través de Radio Guate Digital.
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Claro que sí, mis estimadísimos amigos. Saludos cordiales entonces para todos y cada uno de ustedes. Para nosotros ha sido un gran gusto acompañarle en el parrandón del fin de semana tropical, por supuesto, gracias al patrocinio de Librería San Miguel. Así que un abrazo muy fuerte desde el occidente y, por supuesto, también saludos cordiales para nuestro gran amigo Marvin allá en los controles. Así que pasen una hermosísima noche. Saludos cordiales para Lili, que la pase muy bien, Lili. Y por supuesto vamos a complacerle ahí con el tema musical que nos ha solicitado.

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0: Hola, hola, mis amigos, muy buenas noches. ¿Cómo están ustedes? Qué gusto saludarles una vez más en el parrandón del fin de semana tropical. 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Así que bienvenidos y bienvenidas. Entonces, recuerden, nos puede escribir a las vías de comunicación. Y por supuesto, solicitarnos el tema de su preferencia. Así que saluditos entonces para todos ustedes. Bienvenidos y bienvenidas al parrandón del fin de semana tropical a través de Radio Guate Digital. Buenas noches.
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Así que continuamos entonces con más de la buena música hoy en el parrandón del fin de semana tropical.

Arriba ese ánimo, mis estimados amigos de Librería San Miguel. Muy buenas noches. ¿Cómo están ustedes? Qué gusto poder saludarles una vez más a través de los micrófonos virtuales de Radio Guate Digital. Un saludo cordial entonces para todos y cada uno de ustedes. Por supuesto, de parte de todo el equipo de Radio Guate Digital, con toda la humildad del corazón, hoy presentándole el parrandón del fin de semana tropical. Vamos entonces con el doble play de los francos. Arriba ese ánimo ahí para el licenciado Juanito. Muchas bendiciones y que ya esté disfrutando de su fin de semana. Continuamos entonces. ¿Cómo del parrandón del fin de semana tropical?

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1: Saludos para el gran amigo Jeffrey allá en Estados Unidos, por supuesto. Saluditos hasta Filadelfia. Un abrazo muy fuerte de todo el equipo de Radio Guate Digital. Que la pase muy bien, mi amigo. Que nuestro buen Dios lo cuide siempre, siempre. Y ahí nos manda un menú para disfrutarlo en nuestra cena en esta hermosa hora de la noche. Saluditos entonces, mi amigo. Que Dios lo llene de muchísimas bendiciones y que su fin de semana sea extremadamente alegre. Así que saluditos entonces de parte de sus amigos de Radio Guate Digital. Así que continuamos con más de la programación musical. Recuerda entonces, esta es Radio Guate Digital, hoy presentándole la edición del parrandón del fin de semana tropical.
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0: Bueno, así que estamos con Elizabeth Cifuentes para llevarles a ustedes todo lo que corresponde a la programación del fin de semana. ¿Qué tal, Elizabeth? Buenas noches.
1: Buenas noches, Marvin. Saludos. Qué alegría volver a compartir contigo en las cabinas virtuales del www.radiodigital.com y, por supuesto, con nuestra queridísima audiencia. ¿Cómo te encuentras tú? ¿Qué tal el clima? Cuéntame. Y, por supuesto, gracias ahí por siempre operarnos en lo que son las programaciones musicales. Marvin, saludos.
0: Gracias, Elisa. ¿De qué estamos? Con bastante calorcito esta noche, pero aquí estamos para poder llevarles a nuestros amigos oyentes todo lo que corresponde a la programación musical para que vayamos disfrutando. Elizabeth, tú nos dices con qué continuamos.
1: Claro que sí, saluditos cordiales entonces ahí para nuestro gran amigo Jeffrey allá en Filadelfia. Muy buenas noches, Jeffrey, que la pase muy bien. Saluditos cordiales para usted y, por supuesto, toda su familia. Vamos ahí entonces con un doble play de Exterminador. Y, por supuesto, vamos a escuchar entonces el contrabando de los huevos y las monjitas ahí. Saluditos cordiales entonces para toda nuestra excelentísima audiencia. Nosotros con mucho cariño y con toda la humildad del corazón, llevándole siempre lo que son las programaciones musicales, pues el acontecer del deporte y también las noticias. Así que toda la información usted la obtiene en Radio Guate Digital, Comunicación Sin Límites. Aquí pues nosotros presentándole el segmento de música variada. 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Así que vamos entonces, sin más preámbulo, con más de la programación musical. Así que bienvenidos entonces. Nos pueden escribir y solicitarnos los temas de su preferencia. Vamos entonces. Buenas noches. Bienvenidos.

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0: Muy bien, así que estamos con ustedes para pues seguir llevándoles la programación esta noche. Elizabeth, te escuchamos.
1: Claro que sí. Sí, saluditos entonces ahí para nuestros grandes amigos de Librería San Miguel. Por supuesto, ellos nos solicitan el mix de Pastor López con La Fuerza Francos. Así que saludos cordiales ahí para todos y cada uno de ustedes. Nosotros continuamos con más de la programación, por supuesto. También saluditos a don Francisco Oliva, dueño y propietario. Vamos a ver por acá. Dueño y director, perdón, del grupo Los Francos. Así que saludos cordiales entonces para todos y cada uno de ellos. Y por supuesto también para usted que nos escribe al 4070, vamos a ver, 4070-9598. Ahí para los amigos que deseen escribir al WhatsApp, bueno, ahí tuvimos unos pequeños inconvenientes. Sin embargo, pues no dejamos de corroborar que la comunicación sea siempre con todos y cada uno de ustedes que son nuestra audiencia. Así que saludos cordiales. Entonces, nos pueden escribir al 4070-9598, es nuestro número temporal. Ya nuevamente tendremos nuestro número acostumbrado. Por supuesto, vamos a ir a hacer los pequeños ajustes para que todo vuelva a vivir. Así que, saludos cordiales entonces para todos y cada uno de ustedes. Un gran gusto compartir a través de las cabinas virtuales del www.radioguatedigital.com. Por supuesto, saludos cordiales allá a los amigos que ya se encuentran disfrutando de la cena. Feliz provecho. Un saludo y un abrazo para todos y cada uno de ustedes. Continuamos entonces, Marvin, con más de la programación musical.
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2: Claro que sí, mis estimadísimos amigos. Saludos cordiales entonces para todos y cada uno de ustedes. Bueno, nuevamente saludos cordiales para nuestro gran amigo don Francisco Oliva, allá en San Antonio, Suchitepéquez. Así que la pasen muy bien. Entonces, por supuesto, arriba te ánimo ahí a los amigos de la Fuerza Francos. Así que nosotros continuamos entonces con más de la programación musical. Saludos cordiales para Mari en la zona 1 de la ciudad prócer, por supuesto. Saludos cordiales, Mari, que la pasen muy bien. Excelente fin de semana para... Saluditos cordiales entonces ahí para los amigos y amigas, y por supuesto nosotros continuamos con más de la buena programación musical, así que arriba entonces ese ánimo en el parrandón del fin de semana variado. Saludos cordiales entonces, continuamos con más de la programación musical.
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Claro que sí, mis estimadísimos amigos. Así que recuerde que nos puede seguir en nuestra página de Facebook, compartirla y darle me gusta. Muchísimas gracias ahí a los amigos que han aceptado la invitación, por supuesto. Así que la invitación cordial entonces para que usted pueda compartir nuestra página y darle me gusta. Así que saluditos cordiales entonces para todos y cada uno de ustedes. Nosotros continuamos con más de la programación musical, así que saluditos para Jorge en la ciudad capital. Continuamos con más de la buena música. Vamos entonces a complacer la solicitud de Jorge y así como él, usted también puede comunicarse al WhatsApp 40 70 95 98. Así que saluditos cordiales. Entonces, continuamos con más. Gracias por escribirnos. 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Así que también en los dispositivos Alexa, usted puede escuchar Radio Guate Digital. Continuamos con más de la programación musical.

Saludos cordiales, mis estimados amigos, aquí compartiendo entonces a través de la cabina virtual de Radio Guate Digital. Así que excelente fin de semana entonces para todos ustedes, que la estén disfrutando, que la estén pasando extremadamente bien. Nosotros, en los pocos minutos que nos quedan de programación, por supuesto, les seguimos acompañando con lo mejor de la parranda de música variada. Así que

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2: Saludos cordiales, mis estimadísimos amigos. Así que hemos llegado al final de la programación musical. Muchísimas gracias a usted que se ha comunicado con nosotros. Así que si Dios así lo permite, nos escuchamos el día martes con la edición de Música Romántica. Por hoy, excelente noche. Feliz noche también para ti, Marvin, que la pases muy bien. Gracias ahí por compartir en los controles. Así que saludos, Marvin. Buenas noches.
3: Buenas noches, bendiciones para todos. Nos escuchamos más tardecito. Saludos.

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0: Amigos, buenas noches. Es un placer enorme el poder saludarles, el poder estar con ustedes una vez más para poder pues llevarles el análisis de lo que nos ha dejado una jornada más de la Copa Mundial de la FIFA 2026, ya prácticamente comenzando la fase de octavos de final. Arturiño, buenas noches, en nombre de Pablo Yos, de Omar Luna, estaremos con ustedes para poder llevarles todo lo que acontece en el Mundial de Fútbol. Así que, Arturiño, buenas noches.
1: Buenas noches, Marvin. Buenas noches, amigos, amigas, oyentes. Bienvenidos a un programa más de Voces del Deporte. Hoy, edición sábado, para empezar con el análisis de lo que han sido los juegos de la primer fecha de los octavos de final. Los deja cuatro equipos clasificados, entre ellos la selección de Marruecos, que despidió al anfitrión, lo mandó para la casa. El equipo de Argentina está esperando con Messi, con sus figuras, después de un partido dramático ayer, que fue espectacular, el juego que se vivió en la tarde-noche ya de nosotros. Y bueno, hoy con la continuación de ya la apertura de los octavos de final, Marvin, Canadá se queda, no me extraña, y Marruecos pasa, que tampoco me extraña. La clasificación de Marruecos, 3-0, la verdad que un partidazo se jugó Marruecos, mal por el anfitrión. Pienso que pudo haber llegado más lejos, pero lo que mostró en otros partidos anteriores realmente dejaba muchas dudas en su desarrollo. Habían partidos que se veía bien, otros que no tanto. Entonces fue como muy intermitente el equipo canadiense en fase de grupos. Se queda eliminado. También el equipo paraguayo, que ultra defensivamente de nada le sirvió aguantar tanto para que al final termines perdiendo por la mínima. Bueno, ya Francia está dentro, ya está en octavos. Dos selecciones ya tenemos clasificadas para los cuartos de final. Y bueno, a ver qué sucede mañana con Brasil, Inglaterra, que tendrá que jugar en el Estadio Azteca con más de 80,000 mexicanos. Esto y más vamos a analizarlo a partir de este momento en la edición sabatina de Voces del Deporte. Bienvenidos.
0: Muy bien. La verdad es de que, Arturo, pues volviendo un poquito a lo que sucedió ayer, bueno, ya sabemos que Australia no pudo ante la selección de Egipto. Fue en penales que prácticamente la selección africana pues tuvo la posibilidad ahí de pasar. Y bueno, ya lo mencionaba Arturo, lo de Argentina. Ayer Argentina pasó a los octavos de final pidiendo la hora, pidiendo tiempo, porque Cabo Verde no le hizo un mal partido. Aparte de que no le hizo un mal partido, le hizo dos goles, y el segundo de una factura espectacular. No le quedó de otra al jugador de Cabo Verde, López Cabral, si no mal recuerdo, que mandarla a depositar al ángulo, en donde no le llegaba el portero de Argentina ni en el dron de la transmisión internacional de FIFA. Jamás le llegaba la pelota, y pues se le da la posibilidad a la selección de Cabo Verde pues hacer un buen partido, anotarle dos goles a la selección de Argentina, que, vuelvo a repetir, pasó pidiendo tiempo, pasó pidiendo la hora. Era más corazón que fútbol. Era una cuestión de de pedir y esperar que se terminara el partido lo antes posible, porque parecía que Cabo Verde quería más. Parecía que Cabo Verde quería pelear el partido, porque lo jugó muy bien, lo jugó de buena manera, y en algunos momentos me imagino yo que los argentinos sintieron lejos la posibilidad de poderse meter a los octavos de final. Pablo, ¿qué opinas de ese compromiso? Bueno, pero sin antes tu saludo, ¿qué opinas de ese compromiso de Argentina? Y hablábamos así cortito de lo de Egipto, Australia, que ahí pues prácticamente en penales se resolvió el asunto, pero Argentina necesitó la prórroga ayer para resolver esto y aparte terminó pidiendo tiempo. ¿Qué tal, Pablo? Bienvenido.
2: Buenas noches, no sé si me escuchan, jóvenes.
0: Sí,
1: Excelente,
0: calidad te
1: fuerte y
0: escucho.
1: claro.
2: Buenas noches, Marvin, Arturo, audiencia. Es un enorme gusto saludarles en este sábado caluroso, por cierto, aquí en el sur del país. Y pues las impresiones de el Egipto contra Australia fue un partido por momentos aburrido. La tuvo la selección de Australia en los primeros minutos, un bombazo que se estrelló en el travesaño, y en la siguiente jugada Egipto anotó el 1-0. Prácticamente Egipto hizo las dos anotaciones, porque al minuto 55, pues el autogol que nos llevó a los penales, y el técnico de Australia quiso hacer lo que hizo Louis van Gaal en el 2014, con lo que ustedes recordarán. Al hacer ingresar a Martin Krul, el portero de Holanda, no le salió al técnico de Australia, ya que el guardameta Matthew Ryan no detuvo un solo penal. Y esto que este muchacho sí es bueno, porque en el Valencia le detuvo varios penales a Cristiano, a Messi, entre otros jugadores en la Liga Española, fue figura, pero en esta no tuvo chance. Y dos tiros errados por los jugadores de Egipto, uno de Australia, perdón, uno a la tribuna y el otro un muchacho de 18 años que la inexperiencia creo que pues se veía bastante tranquilo, pero pues el cobro no fue de muy buena manera, ya que su balón se estrelló en el travesaño y con el 4-2 a favor de Egipto clasificó a los octavos de final. Con Argentina, híjoles, para mí una experiencia, ¿qué les digo? Bastante bonita al escuchar ese partido. Una sorpresa increíble para mí, porque yo les decía que ese partido iba a terminar un
1: 5 a
2: 5 a
1: 0.
2: 0. Nunca me esperé que Cabo Verde le fuera a dar batalla a Argentina. Muchachos, escuchar a los narradores bueno, en la radio que yo lo estaba escuchando, ellos pedían que se acabara ya al 120, ellos decían, ya, árbitro, acabá, acabá. Pedían la hora. Increíble partido que le hicieron a la actual campeona del mundo, que sigue sin convencer. No sé qué va a pasar con Argentina si se enfrenta a una selección, ya sea a su mismo nivel o un poco superior a esta selección. Porque creo que hoy por hoy sí hay selecciones superiores a Argentina. Lo de Francia, que se estará hablando más adelante. Pero muchachos, qué golazo les hizo Cabo Verde. El 1-1 fue doble caño y un
0: Alan.
2: golazo que el guardameta no tuvo chance. El 2-2 fue una joya de gol que el Dibu Martínez no vio ni por dónde pasó esa pelota.
0: No la alcanzaba, pero ni en el dron de la transmisión
2: No,
0: internacional.
2: jamás, jamás. Jugaron con garra, con corazón estos muchachos de Cabo Verde, y al final ilusionaron a su afición, pero esta selección cae y cae de pie. Es cuando dice, wow, qué manera de perder, qué manera que era eliminada. Pelearon hasta el último momento, y aplausos para esta selección, que fue su primera Copa del Mundo, y hasta dónde llegó a la selección, tuvo contra las cuerdas a la actual campeona del mundo.
0: Un
2: Arturo.
1: partido que decía yo, recuerden el jueves, no sé si alguno de ustedes se recordó de mí ayer, pero les dije, cuidado, cuidado con Egipto mañana. Cuidado y se llevan una sorpresa y así fue. Les pregunto, ¿es Egipto la revelación de este mundial? Porque yo estaba entre Campo Verde también, pero
0: No, para
1: pues
0: mí
1: Cabo
0: aunque
1: Verde
0: no,
1: se
0: para mí
1: quedó.
0: aunque no clasificó, perdón Arturo, para mí aunque no clasificó, la revelación del mundial es Cabo Verde. ¡Qué
2: Es que
0: barbaridad!
2: nadie pensaba que Cabo Verde le fuera a empatar a España y todos decíamos, bueno, España pues fue un accidente porque España se dedicó a toque, toque, toque, el fútbol que nos aburre a la mayoría y no tuvo chance España, o sea, no tuvo cómo abrir el arco de Bosiña, que fue un arquerazo. Lástima que ya está en el ocaso de su carrera, porque ya a los 40 años, lástima que ya no tendría chance en un equipo de Europa, dígase un equipo de la Premier o de la Liga Española por la edad que tiene. Porque si este
1: Pero qué
2: muchacho fuera
1: forma
2: de
1: de
2: unos, ¿qué les
1: despedirse.
2: digo? 33 años, híjoles. Ahí sí les digo que tienen una gran oportunidad para ir a un equipo top de Europa, ¿eh? Porque se lució este muchacho de una manera increíble. Yo creo que sí, porque estuvo a punto Cabo Verde de empatar el partido al 120 exacto, un casi mano a mano que el Dibu detuvo. Si empata Cabo Verde en esa jugada, no sé de qué estuviéramos hablando ahorita, jóvenes,
0: Yo creo que,
2: porque
0: Pablo, yo
2: lo
0: creo que si
2: psicológico
0: lo.
2: creo que le hubiera afectado a Argentina.
0: Sí, yo creo que si lo hubiera empatado Cabo Verde. Yo no sé de dónde, Pablo, porque los argentinos ya no tenían aire. Ya era
2: Ya
0: más.
2: no, ya no.
0: Ya era
2: Yo
0: más.
1: creo que si ese partido hubiera durado 10 minutos más, Cabo Verde se lo vuelve a
0: No,
1: empatar.
0: y
2: Sí, se lo
0: aparte.
2: vuelve a empatar.
0: Y aparte de que lo hubiera vuelto a empatar. Para arreglar la situación antes de que se terminara la prórroga, tenía que aparecer una magia de Messi. ¿De dónde se la hubiera sacado? No sé. Porque
2: Que
0: ya
2: Messi
0: todo.
2: no hizo más que el gol en el primer
0: Exacto.
2: tiempo y por lo demás,
0: Y ahí está.
2: desaparecido.
0: Exactamente.
1: Ahí es donde yo he dicho, Argentina pasó caminando su grupo por el nivel de rivales que tenía. Pero
0: Sí,
1: ¿qué
0: claro.
1: va a hacer de Argentina cuando tope con un rival fuerte? Ayer, Cabo Verde no es la selección fuerte, es una de las selecciones revelación del Mundial, es un equipo sin quizás historia, sin peso, sin jerarquía, y aún así lo hizo ver mal, pero mal, mal a la
2: Muy
1: selección
2: mal, muy
1: albiceleste.
2: mal.
1: Y fue porque el equipo de Cabo Verde llegó a faltarle el respeto. Lo contrario a lo que hizo, por ejemplo, Paraguay hoy. Ayer Cabo Verde,
2: Re,
1: ante la campeona del
2: sí.
1: mundo, llegó sin miedo, sin temor, a jugar mano a mano, porque no tenían nada que perder de
0: Es
1: todas
0: que
1: maneras.
0: es lo que yo en su
1: No.
0: momento dije cuando recién iniciaba el Mundial. Selecciones como Cabo Verde, como la República Democrática del Congo, como Curazao, como Haití, son selecciones que no tienen nada que perder y tienen mucho que ganar. Muy distinto a lo de Argentina, muy distinto a lo de Brasil, porque son selecciones que tienen la presión del público y no solo de su país, porque estas son selecciones que como tienen buenos jugadores, pues esos jugadores tienen seguidores en varios países del mundo. Y esa, sea como sea, es una presión extra. Pero ahora estas
1: Sí.
0: selecciones que son pequeñas, o en teoría son el patito feo de la FIFA, futbolísticamente hablando, pues no tenían nada que perder. Y al final Cabo Verde apostó a eso, a demostrarle no solo a la selección de Argentina, sino a todo aquel que estaba viendo el partido a través de la televisión o que estaban ahí en el estadio, y también nosotros que lo estábamos escuchando, Cabo Verde nos demostró ayer que sí se puede jugar al fútbol. Cuando se quiere jugar al fútbol y se hace de buena manera, sí se puede. Y eso fue lo que hizo Cabo Verde ayer, jugar al fútbol. No fue un equipo que se tiró atrás, jamás. Hizo goles, como ya lo mencionaba Pablo, de muy buena factura. El segundo es un poema de gol que, la verdad, yo creo que el portero de Argentina va a soñar con el jugador de Cabo Verde.
2: Sí,
1: Ayer
2: seguro.
1: Cabo Verde demostró que el empate contra España, que también campeona del mundo, no fue casualidad. Si Cabo Verde le aguantó a España, fue porque el planteamiento que hizo en el juego le dio para sostenerse y le dio para aguantar hasta el final. Ayer, cuando llevábamos 20 minutos, yo escuchaba a los narradores argentinos y los comentaristas. Este no es el partido que esperábamos. Este no es el partido que nos imaginamos. Este no es el partido que todo el mundo creía que iba a ser. Porque Cabo Verde llegó a jugar de tú a tú a Argentina desde el primer minuto. No fue que se echó atrás, que aguantó medio tiempo, que luego intentó. No, llegó a jugar fútbol. Y eso dejó buenas sensaciones, dejó, creo que estaba escuchando por ahí algún argentino que, bueno, no sé si lo dirá por el fanatismo, por el sentimentalismo de ser de ahí, pero decía que ese era el partido de todos los mundiales, el mejor partido de toda la historia de los mundiales, lo cual no sé, porque hay muchos partidos que yo no he visto, hay otros partidos de muchos mundiales atrás que tampoco los vimos.
2: Sí, yo también escuché eso de un periodista. Que dijeron que argentino. Había sido el mejor jugador de mejor que el partido de que se
1: de
2: había
1: la
2: dado
1: historia
2: los mundiales.
1: De los mundiales.
2: No, de si no que, se lo compro.
1: De hecho, que eso lo escuché hace un rato en un short que me sale en Facebook de los que salen ahí. Ahí me salió el
0: la de que fue un partidazo. Este nadie le dice que no, pero no fue el mejor.
2: Sí, fue un partidazo. No. Fue un partidazo.
1: Por eso les digo. O sea, lo hizo por fanatismo o por ser argentino, por lo que sea, pero en realidad creo que no comparto.
0: Y aparte,
2: un periodista mexicano también dijo eso, fíjese Arturo, no fue el único, no, este argentino no fue el único.
0: Si lo vemos,
2: periodista mexicano también dijo eso, que había sido el mejor partido de la historia de los mundiales.
0: Si lo vemos,
2: que superaba el partido de Italia y Alemania. Del 70.
1: El que yo escuché que dijo eso fue un argentino que dijo esto.
0: Si lo vemos desde el lado de Argentina.
2: Yo un mexicano escuché.
0: Si lo vemos desde el lado de Argentina, muchachos. De Argentina no fue el mejor partido de su vida. Al contrario, creo que la pasaron muy mal.
1: Muy mal, Marvin. ¿Sí? Estaban pidiendo tiempo. Estaban deseando que se terminara.
0: Lo que sucede
1: un equipo que lo lleva que también, a la prórroga, imagínate.
0: Mire, Arturo y Pablo, amigos oyentes, lo que sucede también es de que Argentina se ha de haber imaginado, no sé, pienso yo, que Cabo Verde se iba a tirar atrás, se iba a dedicar a esperar a Argentina, claro. Y que Argentina los iba a poder y con la velocidad de Messi iban a contragolpear y hacer todos los goles que quisieran, y no fue así. Cabo Verde les dijo, miren, yo vengo a jugar y aquí que
2: gane el que no tengo nada que perder.
0: Y aquí que haga el
1: de
0: que
1: hecho,
0: gane,
1: Marvin,
0: que gane el que
1: muchos,
0: haga más goles, ¿va?
1: Estoy seguro que muchos argentinos pensaron igual que Pablo, no, esto lo sacamos 5-0 mínimo. Y miren, hemos cuestionado a Argentina de que pasó fácil su grupo por la calidad de rivales que tuvo. Y hemos cuestionado qué pasará con Argentina cuando se tope a un rival de verdad, de peso. Cabo Verde no es una selección de peso y lo hizo ver muy mal, muy mal. Le hizo un partidazo. Miren que ayer Messi hace el gol y de ahí se desapareció.
2: Que fue un buen gol,
1: eso
2: sí es cierto.
1: El resto del partido lo intentó, pero fue muy bien controlado por el equipo de Cabo Verde. Sí. Entonces, ¿qué va a pasar con Argentina cuando se tope un equipo de peso y tengan referenciado a Messi y no lo dejen ni respirar? O sea, sin Messi, Argentina tiene que echar mano de otros. Ayer tuvo que hacerlo.
0: ¿Pero
1: porque
0: de quién,
1: por el lado de Messi, no podía, ayer no carburó. No fue que no carburó, fue que Cabo Verde no se lo permitió.
2: Y lo que sí mismo, que lo que sí hizo Bocinha, si recuerdan, le sacó un par de tiros libres a Messi.
1: Sí, y estamos de acuerdo. En bola muerta sí tuvo sus oportunidades, pero no fue efectivo. El punto, claro, es que va a pasar cuando llegue un equipo de peso y presione a Messi de tal manera que si la selección de Argentina es una selección Messi dependiente. Si Messi no anda, Argentina no anda.
2: No, y la ventaja de Argentina, el gol que le dio a la postre la victoria, fue un autogol.
0: Lastimosamente. Eso era lo que justamente te iba a mencionar, y les iba a mencionar, Arturo y amigos oyentes, que así lo catalogaron. Al principio no lo habían, en la transmisión no lo habían puesto de esa manera, pero ya después del partido, haciendo las averiguaciones del caso, sí fue catalogado como autogol.
2: Lástima por el jugador que anotó en su propio arco. Ah, la verdad.
0: Ahora, sí, yo les pregunto, muchachos, que el hecho de que estas selecciones, que en teoría son pequeñas o de muy bajo nivel, el hecho de que estas selecciones hayan hecho un buen mundial, me refiero a selecciones como Cabo Verde, y por ahí Haití, que a pesar de los pesares, pues solo el hecho de haberse enfrentado a Brasil y de haberles complicado la existencia en algún momento era ganancia para ellos. Pero yo les pregunto, que selecciones como estas estén jugando muy bien al fútbol, ¿es de preocuparnos para nosotros? Me refiero a Guatemala, Costa Rica y todos los que en algún momento tenemos las aspiraciones de poder llegar al próximo mundial.
1: Es preocupante, Marvin, porque vemos que el nivel de las selecciones centroamericanas no es bueno, y siempre hemos creído que tenemos que ir a grupos donde hayan equipos accesibles, selecciones accesibles. ¿En qué? En historia, en recorrido, en experiencia, en jerarquía. Y hoy por hoy, si nosotros hubiéramos tenido enfrente a Cabo Verde, por ejemplo, si hubiéramos clasificado al mundial, hubiéramos dicho, ese es el comodín del grupo.
2: Ah, seguro. Y con eso, con ese juego que salió Cabo Verde, digamos, el partido de ayer,
0: por lo menos a nosotros nos gana.
2: Persona a bailar.
1: Por eso digo, o sea, si Costa Rica y Guatemala hubieran clasificado al mundial y le hubiera tocado un grupo con Cabo Verde, hubiéramos dicho, ese es el que hay que ganar, ese es el comodín, claro, del grupo, a ese es al que hay que ganarle para pensar en el, por lo menos en la segunda posición. Y nos hubiéramos llevado una sorpresa. Mire, Egipto metido en cuartos de final. ¿Quién iba a decir que Egipto iba a llegar a cuartos de final? Otra sorpresa. Que no sé si superará a octavos. Sí, a octavos. Que no sé si superará lo de Cabo Verde por el partido que hace Cabo Verde ayer, por el partido que le hizo a España, pero Egipto se metió en octavos, muchachos. Eso para mí es sorpresa. Solo el hecho de que una selección como Egipto esté en octavos, para mí ya es sorpresa. Aunque no pase de ahí, pero ya llegar hasta este punto es para mí una satisfacción.
0: Solo el haberse metido agradable. Solo el haberse metido entre las 32 mejores selecciones. Es una ganancia para Cabo Verde y para selecciones como Egipto, no digamos estar en octavos de final.
1: Es que lo que digo yo, es una sorpresa agradable el ver a Egipto en octavos de final. ¿Por qué? Porque en el papel Egipto no debería de estar ahí. El lugar, claro, de Egipto lo debería de tomar otra selección de las que han quedado en el camino, que quizás por nombre, por historia, podrían tener un mejor nivel futbolísticamente que el equipo
2: Una
1: egipcio.
2: tal Alemania por ahí en lugar de
1: Por
2: Egipto, ¿verdad? Pero
1: ejemplo, Pablo, una tal Alemania, un tal Uruguay también, ¿por qué no?
2: sí.
1: Y no, se quedaron en el camino selecciones de peso, selecciones de historia, y ahí está Egipto metida entre las 16 mejores selecciones del mundo.
2: Que yo no sé qué tanto le voy a complicar Egipto a Argentina, pero
0: Pero puede pasar.
2: yo sí puede pasar. Yo
1: Pablo,
2: ahorita me quedé.
1: ayer Cabo Verde nos demostró de que sí se puede. Imagínese qué ejemplo para Egipto el partido que le hace ayer Cabo Verde a Argentina. Para ellos, siendo una selección de
2: Sin
1: no
2: defenderse, o sea, se defendieron con ataque.
1: jugando, se defendieron jugando.
2: Sí.
1: Todo lo contrario a Ghana, todo lo contrario a
2: A
1: Paraguay,
2: Paraguay,
1: que son,
2: palabra. A Sudáfrica.
1: sinceramente dan pena ver equipos jugando de esa forma. A Ghana le alcanzó para llegar hasta donde llegó, pero ya de ahí no pasó, quedó con Colombia. Hoy Paraguay ahí quedó con su partido que hizo, que realmente fue pobre. No esperábamos más de Paraguay jugando de la forma que lo hizo, pero cuando usted ve equipos con el peso, con la historia de Paraguay en Sudamérica, cuando ves equipos que se quedan fuera como hoy Canadá, equipos que se quedan fuera como Alemania, y ves un equipo como Cabo Verde, sin fama, sin quizás la trayectoria de otros, y ver cómo jugó el partido contra Argentina, contra la actual campeona del mundo, da gusto ver partidos así. Ahí es donde podemos decir que si la FIFA va a incrementar el campeonato mundial y el formato va a ser a 64 selecciones, ojalá que sigan llegando selecciones como Cabo Verde. Sin
2: Sí,
1: historia
2: claro.
1: está bien, sin trayectoria está bien, sin jugadores quizás de peso está bien, pero que lo den todo en la cancha y que dejen el alma jugando por un resultado.
2: Y que den a conocer al mundo entero quiénes son. Porque por
1: ¿Sí?
2: eso el mundo ahora los conoce. Porque nadie sabía de ni Cabo Verde, ¿dónde es?
0: Y si analizamos un poco lo interno de Cabo Verde, ustedes lo que se sabe es que Cabo Verde no tiene liga de fútbol.
1: Esto me suena a mí como cuando Barbados le ganó a Costa Rica, hermano, en el
2: Nada.
1: 99, 90, por ahí,
0: Este,
1: 2000.
0: estas selecciones son jugadores que se dedican al fútbol, pero no viven del fútbol.
1: Como muchas selecciones que tenemos nosotros
0: Exactamente, en
1: en
0: el caso
1: CONCACAF.
0: de, sin ir tan lejos, en el caso de Belice, Belice no vive de los jugadores que en algún momento conforman la selección beliceña de fútbol, no viven de esto.
1: Pero bueno, independientemente, le dieron una lección, creo que a los argentinos, ahora de aquí en adelante quizás van a ser un poquito más mesurados en su forma de pensar, en su forma de opinar, porque hay mucho triunfalismo cuando se ven selecciones rivales con nombres como el de Cabo Verde. Y bueno, ayer estuvieron cerca de llevarse el batacazo del mundial y quizás de lo que llevamos del siglo.
2: Ese sí quizá hubiese sido de la historia, fíjese Arturo. Ese sí hubiese sido el batacazo de la historia.
1: Por
0: Ah,
1: eso
0: sí.
1: digo, ese
0: Ese
1: hubiera
0: sí.
1: sido el batacazo del siglo por de lo que llevamos, porque era algo que nadie se podía esperar.
0: Bueno, y el siguiente partido de ayer y con el que se cerró la jornada, Colombia. Colombia se mete a octavos de final luego de haber derrotado 1-0 a la selección de Ghana.
2: Un partido aburrido, muchachos, porque
1: Ese partido
2: Colombia
1: no
2: se
1: se le vieron
2: enfrentó,
1: ganas.
2: se enfrentó a una de las selecciones que no hace ni deja hacer. La única jugada de real peligro que quizá tuvo Ghana fue a los 57 segundos, un disparo de una cierta distancia que pasó a un lado del guardameta de Colombia. Y pues ahí todo fue posición de pelota para los colombianos y el gol al minuto 14 de Arias. Pero nada más. Lamentable lesión para John Córdoba. Salió lesionado en los primeros minutos. Lástima porque no tenía la titularidad y ayer que se la dieron, salió lesionado. El muchacho creo que será de, pues, será.

0: Con Panamá, recuerdo que en tiempo de reposición cae el gol, pero realmente en una jugada se encontraron lo que en 90 minutos no buscaron. Y bueno, ayer más de lo mismo, equipo ultradefensivo, sin ganas de atacar, sin ganas de proponer, simplemente aguantar a lo que el rival pudiera dar. Y bueno, ayer hasta ahí les alcanzó y bueno, se despiden de esta Copa del Mundo. Sí, llegaron a 16avos, pero la verdad que no dejan un buen sabor de boca como otras selecciones de que no son de renombre, pero que al menos dan gusto verlos jugar.
1: Con dos goles a favor se despide la selección de Ghana, muchachos, y con tres goles en contra, los dos hechos por la selección de Croacia y el que le hizo Colombia el día de ayer. Los goles que anotó, uno le anotó a Croacia y el otro a
0: A
1: Panamá,
0: Panamá.
1: que es el que le dio los 3 puntos al cuadro africano.
2: Bueno, y metiéndonos en lo que sucedió hoy, en lo que ya nos empezó a dejar la fase de octavos de final, el primer partido, muchachos, yo creo que al final lo dije en su momento, por el partido de que Canadá jugó ante, a ver, recuérdenme contra quién se enfrentó en 16avos de final
1: Contra Sudáfrica.
2: contra Sudáfrica. Lamentablemente uno de los dos tenía que clasificar. Y hoy Marruecos se encargó de despacharse a Canadá. Muchachos, su análisis de este partido.
1: Partido en la primera parte tuvo ciertas opciones el cuadro canadiense que
2: Sí,
1: el
2: sí, sí.
1: guardameta Bono solventó de muy buena manera, pero en el segundo tiempo de entrada se le abrió el arco al cuadro marroquí. Qué partidazo del número 8 de la selección de Marruecos. Donde se abrió el arco, dije, oh, ahí estamos. Canadá va a salir a buscar el empate y aquí se descompone todo. Salió la selección canadiense a buscar el empate y le costó muy caro que a la contra lo tomó la selección marroquí y al final terminó en goleada 0-3. Se fue el primer anfitrión, como pues lo pensamos. La selección canadiense, pues no supo más qué hacer, no tuvo tantas ideas. Y Marruecos, muchachos, esto ya no es una sorpresa, es una realidad para el equipo africano. Ojo con esta selección, ojo, porque tiene muy buenos jugadores, un arquerazo que esta selección. Pues si no le va a ganar, pero sí creo que va a hacer sufrir un poquito a Francia, ¿eh?
2: Claro que sí, claro que sí. De una vez vámonos
0: Canadá.
2: de una vez amarremos el partido, Arturo, Francia y Paraguay, porque al final es la llave.
0: Sí, bueno, en este caso Canadá no me sorprende lo que pasó. No me sorprende. Recuerden que Canadá fue intermitente en sus partidos. Un día sí y otro no. Y la verdad que muy bien el resultado que saca el equipo de Marruecos jugando bastante bien. Despide a uno de los anfitriones, que para mí de los tres fue el más flojito, fue el más flojo, el equipo canadiense.
1: Sí, definitivamente sí.
0: Sí, de los tres anfitriones es el equipo más flojito, no por el partido precisamente el de hoy, sino porque lo de hoy es una secuencia
2: Una confirmación.
0: de una intermitencia que venía presentando Canadá en su juego. Y bueno, hoy lo despacha el equipo marroquí, pero de una muy buena manera, jugando muy bien el equipo africano. Y bueno, continuando con la jornada, a segunda hora, el equipo de Francia, que enfrentaba al equipo de Paraguay, que, uff, muchachos, qué partidos más aburridos se hacen cuando un equipo juega como a lo que juega Paraguay. Lo mismo a lo que juega un equipo como Ghana. Paraguay no desentonó, jugó más a lo mismo. ahí es donde

0: donde dice Pablo que es lamentable lo del autogol de Cabo Verde. Aquí es donde también digo que debe sentir el jugador que provoca el penal a favor de
1: Que
0: Francia,
1: fue
0: que
1: muy
0: con
1: claro, por cierto.
0: sí, no deja dudas. Solo algunos argentinos por ahí que comentan que son, pues obviamente van con Argentina, entonces al estar Kylian en Francia y en la rivalidad, no quieren aceptar lo que los mismos locutores paraguayos aceptan que sí era penal, lo que el arbitraje dijo que era penal, lo que el VAR dice que era penal. Quieren bajarle el tono por esa rivalidad, pero claro, fue penal y bueno, aparece Kylian otra vez, esta vez sí de penal, anotando el 1 por 0 que a la postre le dio los 3 puntos al equipo francés y bueno, el equipo galo, otro clasificado, ya son dos, el equipo de Marruecos y el equipo de Francia que se clasifica. En un juego que para mí sí, un poco aburrido por el planteamiento que propone el equipo paraguayo.
1: Muchachos, yo pensé que al anotar la selección francesa, pensé que Paraguay iba a proponer,
0: Eso.
1: pero es que ellos se dieron por bien servidos y dijeron, bueno, cayó el primero, ahí dejemos, sigamos jugando igual, que al final de cuentas, aquí no perdemos nada. Ellos, el gran logro que tuvieron es al haber eliminado a Alemania, porque Francia, yo le decía a Mario fuera del aire, sufrió, sí, pero sufrió porque no tenía cómo entrarle a la selección de Sudamérica. No tuvo cómo entrarle porque Paraguay se defendió muy bien, pero en posesión de pelota hasta el minuto 14 estaba 86 a 14, imagínense ustedes la barbaridad de posesión de pelota que tenía el cuadro francés, porque sí, entonces ellos se vieron obligados a hacer tiros de larga distancia que un tiro de Coné, creo que fue, que el guardameta Gil atajó muy bien, que hubiese sido un golazo, pero se la sacó del ángulo. Muchachos, el guardameta de Paraguay, mis respetos, ¿eh?
0: Muy
1: Tuvo
0: bien,
1: buenas intervenciones hoy, a
0: muy
1: pesar de lo
0: bien.
1: poco que le llegó Francia, porque pues sus compañeros. Miren, a eso es lo que pues yo voy y a lo que estoy en contra siempre del fútbol defensivo. Paraguay se defendió bien, pero ¿qué pasó? Un error muy pequeño, podría llamarse así, con esa falta del penal y les costó la eliminación. Después ya no tenían piernas cómo atacar, ya estaban muy cansados. Se jugó ese partido a 42 grados centígrados, muchachos, es una temperatura increíble. El cuadro francés. Yo creo que el portero, hasta un par de WhatsApp mandó por ahí a algún familiar, porque no le llegaron mayor. Si llegó a tocar la pelota, pues
2: Yo creo
1: porque
2: que
1: habían
2: él
1: saques de
2: estaba haciendo
1: puerta.
2: TikTok.
0: Fue el espectador
1: Exacto.
0: más cercano del
1: Fue un
0: partido.
1: espectador más. En un tiro de esquina que sí, creo que puñeteó la pelota y dejó el balón ahí, pero tampoco es que los paraguayos hayan llegado con ese real peligro y que. No, en ningún momento estuvo en peligro el arco de Francia.
0: De hecho,
1: No propuso nada Paraguay,
0: yo
1: nada,
0: dije,
1: nada.
0: Pablo, yo también dije lo mismo. De hecho, que yo estaba viéndolo con, no sé, 30 personas y les puse, les dije, ahora Paraguay va a tener que abrirse, va a tener que adelantar líneas para buscar el empate porque está obligado a hacerlo. No hay nada más
1: Pero
0: que
1: no lo hizo.
0: perder.
1: No
0: Pero
1: lo
0: no
1: hizo.
0: lo hizo. Hasta
1: Y
0: les
1: aún el
0: dije,
1: árbitro, y el árbitro dio 10 minutos más todavía, jóvenes. Oh, no.
0: Hasta les dije, aquí es donde el equipo adelanta líneas, se abre, tiene que hacerlo y el equipo rival aprovecha y a veces cuando pasa esto caen dos, tres seguidos.
1: Es lo que
0: Pero,
1: precisamente pasó con Suecia, ¿no?
0: exacto, pero en este caso no sucedió porque Paraguay no cambió.
1: No salió,
0: Siguió
1: no, no salió.
0: jugando a lo mismo, se quedó
1: Sí.
0: enconchado, parecía que estaba conforme con el resultado, con la eliminación. no se le vio esa hambre, esa sed de ganar. Es que era un equipo que estaba necesitado a salir. Ya daba igual si perder por 3 o perder por 1. Tenías que salir.
1: Yo no estoy de acuerdo con algunos comentarios, no sé ustedes, pero no estoy de acuerdo con unos comentarios que dicen Paraguay dejó el alma. ¿Saben quién sí dejó el alma? Dejó toda la cancha el portero. Estuvo lo que pudo y los demás solo se defendieron.
0: No, eso,
1: perdóname,
0: eso no,
1: pero selecciones no como Paraguay no, no.
0: Dejar el alma como en la cancha es Cabo Verde.
1: Cabo Verde,
0: que,
1: sí,
0: que peleó hasta sí, el 120 sí, sí, y resto. Eso es dejar el alma en la cancha. Que cuando, que siempre fue perdiendo, porque siempre estuvo debajo del marcador.
2: El segundo gol le pegó con desprecio, le pegó con el alma esa pelota.
1: Sí.
0: Marvin,
1: le pegó con rabia esa pelota.
0: Es que Cabo Verde siempre estuvo debajo en el marcador, 1-0, 2-1 y 3-2.
2: Y se le volvía a poner al tiro a Argentina.
0: Por eso. Pero hoy Paraguay recibe esa anotación. Por eso no comparto que hayan dejado el alma en la cancha, eso es mentira.
2: Sí, sí, sí.
1: Sí, porque no salió a buscar el empate, en ningún momento salió a buscar el empate para Paraguay.
0: No, o sea, no
1: quizá
0: renunció
1: le jugó,
0: a su estilo.
1: Les pasó factura el cansancio, porque el defenderse así cansa demasiado. Jugadores que se estén tocando el balón de lado a lado.
2: Sí, porque solo estás recibiendo y recibiendo.
1: Sí. Entonces.
2: Bueno. Siguiente compromiso, ya para pues ir continuando con la fase esta de octavos de final. La jornada para mañana arranca a las 14 horas con el partido entre Brasil versus Suecia. Perdón, Noruega.
0: Creo que ahí
1: promete ser un juegazo. Brasil.
0: Creo que
1: sí
0: pasará Brasil. Porque no es que las dos selecciones que esas Brasil ande muy superior a Noruega tampoco. Pero
1: no, yo creo
0: que
1: si va a pasar Brasil le va a costar también.
0: Sí, yo también. O sea, creo que va a pasar Brasil
2: para mañana.
0: Creo que va a pasar Brasil. No va a ser un derroche de fútbol de Jogo Bonito.
2: Ni de fútbol ni de mucho menos de talento.
0: Exacto. Pero creo que al final se impondrá la experiencia de la mayoría de seleccionados de la selección brasileña. Creo que Brasil sí mañana se impondrá. No sé qué resultado podría ser, pero pienso que tampoco va a ser un resultado abultado. Siento que va a ser un partido parejo, no porque anden volando las dos selecciones, sino por todo lo contrario, porque el nivel de las dos no es tampoco así de maravilla como otras selecciones.
1: No, pero quien creo que se ha visto un poquito mejor ha sido Noruega, pero yo creo que sí va a pasar Brasil.
0: Pero mañana juega mucho la experiencia, juega mucho, sí, claro, la jerarquía, juega mucho, no la historia, sino el nivel de algunos jugadores que podrían marcar la diferencia. Y bueno, a pesar de que yo crea que va a ser un partido un poco parejo, sí, creo que al final se va a imponer Brasil en el marcador y va a pasar a la siguiente ronda.
1: Gana Brasil 2-1.
2: Sí, igual 2-1 gana
0: Brasil. Sí, 2-1. Creo que no va a ser un partido de muchos goles. Va a ser muy, muy táctico, va a ser muy cerrado, pensaría yo. Oportunidades van a tener.
1: Ojalá no sea como lo ve en la tarde, goles.
0: No, yo creo que Noruega sí va a salir a jugar un poquito más que Paraguay.
2: Bueno, y cerramos la jornada con el compromiso de México versus Inglaterra. Antes de su análisis, muchachos, vamos a escuchar un poquito de la conferencia de prensa del entrenador mexicano previo a ese partido.
3: Otro ingrediente, gracias.
4: Hola, sí, tiene otro ingrediente. Estás enfrentándote a al Inglaterra, el lugar número 4 del mundo, según FIFA, campeón del mundo también, en 66, un equipo que tiene una selección, que tiene una gran liga que la nutre. Entonces estamos hablando de un equipo top en el mundo, ¿no? Entonces tendremos que hacer un partido casi perfecto para superarlos. Tenemos que intentar jugar aún mejor de lo que hemos venido creciendo y a ver si tenemos ese factor suerte que siempre ayuda en estos partidos tan igualados, creo yo.
5: Vamos a continuar con Gibran Araige de TUDN, del lado izquierdo, por favor.
6: Hola, ahí estás. Hola, Javier. Gibran Araige de TUDN. Javier, has estado en otros dos mundiales. Lo que hemos podido ver, la prensa de tu grupo, es que hay una unión increíble desde el más grande hasta el más pequeño, y lo vemos con lo que hace Memo con Gil Mora. ¿Qué tiene diferente esta selección como grupo a las que dirigiste anteriormente, y por qué se ve esa unión tan, tan importante dentro del plantel?
4: Yo creo que tuvimos una muy buena preparación. Tuvimos tiempo suficiente para elegir a jugadores que no priorizaran su talento individual, sino que pusieran al servicio del equipo, que dejara de lado sus egos, fueran humildes. Y creo que en ese sentido, a juzgar por la comunión que tenemos con la afición y entre nosotros, la familia, creo que acertamos en el plano humano. Gente muy entregada, muy, ya decía yo hace un momento a un compañero tuyo, los ves trabajar, se ayudan entre ellos. Uno normalmente encuentra que si yo soy lateral derecho y el otro lateral derecho está ahí dándome lata, pues trato de no saludarlo, de aislarlo, y no, aquí hemos encontrado entre los porteros, entre los delanteros, entre todos, una gran voluntad de trascender. No sé, seguramente será porque es la condición de local, porque estamos muy arropados por nuestra gente, nuestras familias. Eso nos hace estar tranquilos y brindarnos mejor, creo yo, eso es.
5: Seguimos, John Sutcliffe de ESPN, por favor.
7: Sí, hola Javier, John Sutcliffe de ESPN.
4: ¿Qué hubo, John?
7: En este mundial hemos visto que a los ingleses les gusta correr mucho, que son muy rápidos. ¿Cómo crees que te va a ayudar este estadio, este público, esta altura y dirías este smog? Es decir, que se van a enfrentar a algo que nunca han visto, que hay que sacarle provecho, Javier.
4: Los ingleses, hola John, por características históricas, es gente muy veloz, muy veloz. No, no es a esta selección especialmente. Es verdad que tienen jugadores importantísimos dentro de Inglaterra y fuera de la misma Inglaterra. Es una selección muy poderosa físicamente, eso es verdad, muy poderosa, pero que juegan bien al fútbol. Yo recuerdo desde la llegada de Southgate, hubo un cambio en esa forma de juego del equipo inglés. Tuchel la ha continuado, le ha puesto sus matices, su propia mano, sus propias ideas, pero es un equipo que juega de dos maneras, porque antes eran, lo que dices tú, veloces, y un juego directo permanentemente, te agobiaban con balones largos, con jugadas cuerpo a cuerpo, con la segunda jugada, la caída del balón. Hoy te hacen eso y si ven que no camina, juegan de otra manera y lo hacen bastante bien. La altura y todo lo demás, bueno, son cosas que en lo personal yo dejo de lado. Somos 11 contra 11 y no el árbitro está ahí para señalar lo que considere que está fuera del reglamento. Y ya está, no me detengo a pensar en esas cosas porque somos 11 mexicanos que tenemos que hacer gol allá y que no te dan gol aquí. Tan fácil como eso.
5: Seguimos con Rodolfo Landeros de Fox Deportes, por favor. Aquí en medio.
8: Gracias, Javier. Rodolfo Landeros de Fox Deportes.
4: Muy, ¿qué hubo, Rodolfo? Buenas tardes.
8: Un placer, buenas tardes.
4: Igual.
8: Raúl Jiménez lleva 8 años compitiendo en la Premier League, enfrentando prácticamente a todos los jugadores que se verán mañana. ¿Qué valor le das a estos años que ha tenido Raúl en la élite y ahora que lo conoces más de cerca desde que tomaste el equipo, pero también lo que significa para el grupo, más allá de lo futbolístico, la resiliencia, lo que pasó con David Luiz recientemente con su papá? ¿Qué destacas en Raúl para este grupo?
4: Por encima de todo, su enorme humildad. Es un muchacho que, a pesar que tiene esos años en, a mi juicio, la mejor liga del mundo, sigue siendo el mismo que supongo que se fue. Lo recuerdo, lo conocí, hablé con él cuando él estaba en Atlético de Madrid, lo enfrenté, estaba su padre con él, que en paz descanse. y sigue siendo el mismo que lo vi hace, pues ya te digo, un montón de años. Está como uno más, ayuda como uno más, se porta como uno más, no tiene ningún gesto de figura o de divo, como se quiera decir, y bueno, eso a mí me congratula porque así están todos. No, a lo mejor no todos tienen la fama, el tiempo en la élite o los blasones que puede tener Raúl, pero todos están muy al servicio del conjunto, de la familia. Yo creo que Raúl es un jugador importante y es uno más dentro de la familia.
5: Vamos a seguir con Rubén Rodríguez de Fox, aquí en medio, Javier.
4: ¿Qué hubo, Rubén?
9: Hola, hola. Hola, Javier, buenas tardes.
4: Buenas tardes.
9: Javier, estos días has tenido el ruido que no tuviste en los anteriores partidos, el ruido externo, un ruido innecesario, y creo que fue de más, ¿no? Un cambio de partido, un horario que te iba a molestar muchísimo.
4: Sí.
9: Y después un descuido lamentable de un obsequio de unos relojes por parte de un apostador, ¿no? Donde el código de ética es muy claro en ciertas cosas. ¿Cómo manejaste esto tú? ¿Cómo manejaste eso el grupo para que no permeara eso y se quedara ahí? Porque tu trabajo y el esfuerzo de todos se pudieron haber quedado en la orilla por un descuido lamentable, Javier.
4: Yo creo que los que me conocen bien, soy como soy en cualquier escenario. Soy muy práctico y soy un cuate muy natural. Lo tomé con mucha naturalidad. En ambos casos, en ambos temas, fue algo natural, no planeado, no buscando nada, ni segundas intenciones siquiera, y ambos casos se resolvieron de manera bastante favorable, te diría, Rubén. Te puedo decir también con toda seguridad que no permeó al grupo pues estas cosas, como bien dices, externas. El grupo está sólido, el grupo está entrenando fuerte, el grupo está con ganas de hacer un gran partido mañana. Y son cosas que suelen suceder, pero que con la naturalidad con la que las manejamos, tanto yo como Duilio, como Mikel Arriola, como todo mundo, el área legal, en fin, pasan verdaderamente desapercibidas para los jugadores.
5: Seguimos con Carlos Justiz de Telemundo, aquí en medio, por favor.
1: ¿Tendrán humildad los mexicanos, digo yo? Como dice el señor Aguirre.
0: No lo creo. Es medio contradictorio.
1: Ahí él dice que la Premier es la mejor liga del mundo, ok. Pero eso decía también cuando estaba entrenando en la Liga Española.
2: Él busca quedar bien, ¿va?
1: Claro.
0: Igual yo sí he escuchado mucha gente que habla sobre la Premier, que es la mejor liga por encima de la española,
1: porque
0: calcio italiano.
1: En la Premier es raro que haya un partido aburrido. Eso sí es cierto.
0: Pero tocando el juego de mañana de la selección mexicana contra los ingleses, híjole, yo creo que mañana va a ser un bonito partido, o sea, lo visualizo así, un partido abierto, los dos equipos buscando el marco rival. Espero no equivocarme para que cerremos la semana con un partido bien atractivo. Creo que la selección de México, sus jugadores, los que juegan en la Liga MX, para mí es una de las mejores ligas de América. De hecho, he escuchado personas que incluso la ponen por encima de la Liga de Argentina, porque el ritmo de juego que se lleva en los partidos del equipo mexicano. Bueno, Pablo, usted es testigo porque usted hace poco estuvo viendo la final del fútbol mexicano. Yo he visto finales, partidos, y el ritmo de juego que tienen, la intensidad con la que juegan en México, es una intensidad como para poder enfrentar a cualquier selección del mundo, creo yo, porque incluso muchas selecciones del mundo no tienen la intensidad que tiene la selección mexicana en su nivel de juego, en su velocidad, en su presión. Entonces creo que mañana se van a enfrentar dos selecciones que están acostumbradas a querer ir a atacar, a buscar el marco rival para anotar, y por eso visualizo que va a ser un buen partido.
1: Sí, yo también veo un partido parejo, bueno, pero en cierto, una cierta ventaja a la selección inglesa. Por la calidad de jugadores, creo que hombre por hombre tiene mejores jugadores la selección de Inglaterra. Con lo de la altura, yo no sé por qué, a ver muchachos, yo no sé por qué se habla tanto de la altura por este juego. Si hay equipos o selecciones que juegan en la altura, o sea, a nivel del mar, mucho más que la selección mexicana. Yo no creo que estos jugadores de la selección de Inglaterra no hayan jugado alguna vez en un lugar de mucha altura. Yo creería que sí. Yo creo que ese partido va a ser de ida y vuelta, ya lo decía Arturo, y se va a imponer la experiencia que tiene Inglaterra en mundiales. Claro que si hablamos de mundiales, también México tiene muchos encima, pero nunca ha llegado a una semifinal, mucho menos a ser campeón del mundo. Cierto que Inglaterra, el único título fue en el 66, ya vamos sobre los 60 años de que no tienen un título mundial, de que no ganan nada, pero creo que Inglaterra se va a imponer y vamos a ser testigos de la eliminación del segundo anfitrión. Creo que Inglaterra mañana lo gana 2-1, porque va a ser un buen partido de fútbol.
0: Yo
2: también
0: creo que va a ganar México.
2: Mañana lo gana Inglaterra.
0: Yo pienso que mañana gana México. Argentina, dice.
2: Mañana lo gana Inglaterra 2-1.
0: No, yo sí.
1: Mañana
0: yo sí
1: gana México, mañana, serio.
0: Sí, yo creo que mañana gana México. Mañana van para romper la historia. Mañana van a romper la historia porque van a llegar al ¿qué? Al
1: sexto juego.
0: Claro, el formato de este mundial se lo ha permitido llegar a incluso al sexto, pero sí creo que mañana México en su casa, con su afición, se va a imponer. Mañana va a sacar la selección mexicana la garra, la fuerza, el coraje que siempre le vemos al equipo mexicano, corriendo más de la cuenta. Y imagínense, ahí me recordé de un punto, ahora que se toca este tema de la altura. Siempre que la selección mexicana juega en el Estadio Azteca contra un rival, sea centroamericano por eliminatorias o en este caso mundiales, siempre cuando juegan equipos, incluso clubes de Centroamérica por la liga de CONCACAF en el Azteca, siempre el tema a relucir es la altura del Estadio Azteca. Imagínense si en Guatemala todos los fines de semana que el Chelajú Mario Camposeco fuera a visita, fuera este tema de conversación con el equipo, con los equipos capitalinos o equipos que son qué sé yo, cerca de la costa, que están a muy baja altitud sobre el nivel del mar. Imagínense, esto fuera tema en Guatemala, porque se juega a una altura parecida a la altitud en la que está ubicado el Estadio Azteca en el barrio o colonia Santa Úrsula en Ciudad de México.
2: Bueno, muchachos, entonces ya mañana tenemos la segunda jornada de octavos de final, así que volveremos mañana nosotros, primeramente Dios, para poder pues analizar junto a ustedes lo que nos vaya dejando o lo que nos haya dejado la segunda jornada de octavos de final mañana, con los enfrentamientos Brasil versus Noruega y la selección mexicana que va a estar enfrentando a la selección de Inglaterra. Así que, mientras tanto, muchachos, nos vamos. Primero Dios, volveremos mañana.
1: Audiencia, tengan la mejor de las noches. Que descansen, será hasta mañana si Dios nos presta la vida. Que volveremos para analizar los dos partidos de octavos de final. Ojalá que se nos den estos pronósticos, que podamos pegarle a un pronóstico por lo menos, pues, porque sería lindo, de verdad sería linda la llave entre Brasil e Inglaterra, sería un partidazo, ¿eh? Ojalá, ojalá. Feliz noche, que descansen, será hasta mañana que volveremos nuevamente a estar con ustedes. Pásenlo bonito.
0: Mis amigos, amigas, buenas noches, gracias por habernos acompañado. Esto fue la edición sabatina de Voces del Deporte. La invitación queda pendiente para que mañana a partir de las 9 de la noche nos puedan acompañar con el análisis de la jornada de mañana, porque son dos partidos que llaman la atención. Vamos a ver qué sucederá con Brasil, con Inglaterra, México. Mañana a las 9 de la noche los esperamos. Que tengan una feliz noche.
2: Por cierto, Pablo, antes de marcharnos, hoy se jugaron algunos partidos de la Supercopa Bantrap, pero mañana vamos a estar platicando detenidamente de todo esto. Mientras tanto, pásenlo usted muy bien. Nos escuchamos en cualquier momento.

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1: Otra más de las cumbias originales, sus compas de Fuerza Régida y Grupo Frontera. Vuélvele a marcar, compa Carlos.

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0: Bienvenidos al espacio de France 24 en español sobre la Copa Mundial de Fútbol, donde día a día analizamos cada jornada de este torneo que ya se encuentra en la primera instancia de eliminación directa, los 16avos de final. Este lunes estará con nosotros Laura Bernal. Bienvenida, Laura. ¿Cómo te encuentras?
1: Luis, ¿qué tal? Un gusto. Bien, muy feliz por lo hecho hasta el momento por los equipos sudamericanos y también de América, como lo fue Canadá.
0: Así es, Laura, pero también desde Boston está nuestra enviada especial, Natalia Ruiz Giraldo. Saludos, Natalia, a esta hora de la tarde. Comenzamos. La selección de Brasil logró avanzar a los octavos de final tras vencer a Japón con marcador de 2-1. Los japoneses, fiel a su estilo de juego, esperaron ordenados al conjunto sudamericano y tras un robo de pelota en una salida de Brasil, Kaiju Sano a los 29 minutos abrió la cuenta para los asiáticos. Casemiro pondría el empate a los 56 minutos luego de cabecear un centro de Gabriel Magalhães. Y Gabriel Martinelli dio el triunfo definitivo a los dirigidos por Carlo Ancelotti al batir al meta Suzuki a los 90+6 del compromiso. Para analizar este partido le consulto rápidamente a Laura. Fue un partido complicado para la selección de Brasil. Si bien Japón se paró bien en el campo, quizás la presión jugó en contra de Brasil durante gran parte del trayecto de este compromiso, pero Ancelotti y su grupo pudieron sortear este escollo y avanzar así a los octavos de final.
1: Sí, Luis, yo creo que lo has dicho muy bien, Ancelotti y su grupo. Yo creo que la Confederación Brasileña de Fútbol, cuando contrató a este estratega experimentado, multicampeón en Europa con 31 títulos, lo que esperaba era esto, que en los momentos clave, en los momentos de mayor tensión, tuviera la fortaleza desde el banco para tomar decisiones en el terreno de juego y poder darle vuelta a un juego que se estaba complicando mucho. Y fue una cosa Brasil en la primera parte y otra en la segunda. Sin duda, esa charla en la mitad del tiempo fue fundamental para que se viera un Brasil con mucha más determinación. En la segunda parte jugó mucho la parte mental y creo que le recuperó en estos últimos 45 minutos la mentalidad campeona y la grandeza que tiene Brasil a lo largo de su historia, y se notó en el compromiso. Si bien Brasil tuvo la posesión de la pelota a lo largo de todo el partido, terminó casi con un 70% de posesión, por momentos se complicaba el equipo brasileño para poder abrir esa defensa férrea que tenía Japón, muy organizados los japoneses con mucha disposición y postura táctica, pero las modificaciones fueron leídas de gran manera por el técnico italiano, y lo que fue el ingreso de Endrick le dio mucha más movilidad al frente de ataque, y por supuesto ya después llegó la celebración en los últimos respiros del partido. Martinelli, ese hombre que fue fundamental en una gran campaña del Arsenal, no se dio por vencido a pesar de que no ha tenido muchos minutos y protagonismo en este Mundial, y terminó dándole esa alegría muy grande al pueblo brasileño y a todo lo que fue su equipo que luchó hasta el final por esta clasificación.
0: Y no hay que dejar de lado, Laura, que esa selección de Brasil venía marcada por lo que fue ese amistoso del año pasado, cuando después de ganar 2-0 termina Japón dándole vuelta y gana ese partido, y creo que ese susto todavía se sintió, sobre todo en esos primeros 20 minutos de compromiso. Pero en la ciudad de Boston, las selecciones de Alemania y Paraguay protagonizan el tercer duelo de estos 16avos de final. Allí se encuentra Natalia Ruiz Giraldo, con quien vamos a establecer el contacto y le vamos a preguntar. Un partido que se define en penales, ya podemos hablar de un partido histórico, Natalia, porque son los primeros penales en unos 16avos de final, una instancia que se está instaurando en esta edición de la Copa del Mundo. Pero qué hablar de Paraguay, para muchos es una sorpresa, ¿o está preparada este conjunto dirigido por Gustavo Alfaro para pelearle a una potencia llamada a ser favorita como Alemania?
2: Muy buenas tardes. Ahora sí, con sonido. Nos quedamos mudos como los alemanes al ver que se iban entonces a estos penales para definir este partido. Efectivamente, unos penales históricos en estos 16avos en este estadio donde hay más de 63,000 personas y puedo decirles una barra paraguaya muy, muy fuerte alentando a su selección a lo largo de todo este partido. Es cierto que pues digamos que así como queda este partido por ahora y el hecho de que se va a definir desde el punto de penal, pues es más Paraguay que crea la sorpresa. Muchos esperaban una goleada por parte de Alemania, más teniendo en cuenta que Paraguay había empezado mal este mundial, siendo goleada 4-1 ante Estados Unidos. Después había hecho mejores cosas, terminó con un empate ante Australia. Pero hoy pues ha sido esta defensa que ha manejado muy bien Gustavo Alfaro, hecho que finalmente pues ha mostrado lo que es esa garra guaraní y sobre todo una defensa que se ha mantenido bastante disciplinada. Muy buen trabajo de Galarza, muy buen trabajo de Cáceres también, que defendían y sacaban la pelota incluso hasta con la espalda y cualquier parte del cuerpo para evitar que los alemanes pudieran marcar gol. Y sobre todo también un muy buen partido de el arquero guaraní de Orlando Gil, el arquero del San Lorenzo, que incluso tapó ya un gol en los últimos instantes de este partido. Recordemos que bueno, se fueron a la prórroga 1-1. Alemania marcó de cabeza gracias a su defensa, pero finalmente fue anulado porque había una falta justamente sobre el guardameta paraguayo. Ahora pues nos vamos a esa muerte súbita que son estos penales, como les decía, algo que no se veía venir, una Alemania que finalmente no logra convencer, que no tiene eso de tan fantástico como decía Laura hace unos instantes, como si lo puede tener quizás Brasil, pero hay que decirlo, los dos grandes equipos, tanto Brasil como Alemania, han sufrido el día de hoy y Alemania está sufriendo en estos momentos. Algunos hinchas que incluso ya se han ido de este estadio. Ya veremos a ver si es Alemania la que pasa o si en realidad es Paraguay que da el gran batacazo por ahora de este mundial.
0: Interesante esto que mencionas y sobre todo hay que destacar dos cosas, Natalia. Una, que Alemania viene sufriendo con los equipos sudamericanos, ya lo hizo contra Ecuador, muchos pensaron que era porque estaba cerrando la primera fase, pero no se dio.

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2: 5. El arrepentimiento revela oportunidad. Mi nueva regla. Siempre que las cosas vayan mal, espera y mira qué cosa mejor llegará. Scott Cairns. Short Trip to the Edge. Al principio de mi carrera profesional, yo era un ocupado ejecutivo que trabajaba para dejar mi marca en la industria editorial. Los libros eran mi mundo y me encantaba mi trabajo. Tenía hambre y deseos de avanzar, pero el trabajo era solamente parte de mi vida. Mi esposa Gail y yo comenzamos a tener hijos pocos años después de casarnos. Tuvimos 5 hijas en menos de 10 años. Como podrás imaginar, la vida era una locura. Dado el tamaño de mi familia, yo sentía mucha presión financiera. Eso, unido a mi ambición natural, era un cóctel muy potente. Trabajaba muchas horas, esperando poder conseguir otro ascenso y el aumento de salario que implicaba. Durante la mayoría de aquellos años, también hacía trabajo extra para suplir nuestras necesidades y ganar terreno financieramente hablando. Para resumir la historia, con frecuencia me sentía abrumado con todo lo que tenía que hacer. Me sentía culpable por no pasar más tiempo en casa y me tambaleaba al borde del agotamiento. Lo que estaba en juego en el trabajo era mucho, pero lo que estaba en juego en casa era mucho más. De algún modo pude seguir adelante, incluso atravesando algunas crisis de negocio graves. Pero finalmente descubrí que estaba en peligro de perder mi conexión con mis hijas. Y Gail a veces tenía la sensación de ser una mamá soltera, de haberse quedado viuda por todo mi trabajo. Sinceramente, a veces las cosas eran muy delicadas. A medida que fui consciente del costo que mi dedicación al trabajo tenía sobre mi familia, fue como si una bomba gigantesca de arrepentimiento explotara en mi regazo. Es probable que puedas identificarte hasta cierto grado. No hay un autocorrector para las agujas de tatuajes. Cuando era joven, las únicas personas que llevaban tatuajes eran moteros, presidiarios y marineros. A lo largo de las 2 últimas décadas, eso ha cambiado mucho. Donde yo vivo, en las afueras de Nashville, Tennessee, es imposible pasar por alto diseños coloridos y elaborados que se muestran plenamente o sobresalen por cuellos, mangas y pantalones. Y eso es cierto en todo lugar. Según una reciente encuesta Harris, casi una tercera parte de los adultos estadounidenses llevan un tatuaje en esta época. El porcentaje es más elevado en mi casa. 3 de mis hijas tienen tatuajes. Hasta ahora, a mis hijas les encantan. Eso es cierto para la mayoría, pero también es normal el arrepentimiento. Aproximadamente, 1 de cada 4 personas lamenta la decisión. ¿Por qué? Los tatuajes pueden durar mucho más que el deseo de hacerse uno. Además de eso, no todo el mundo que utiliza agujas con tinta es un Miguel Ángel. Y las agujas de los tatuajes no vienen con autocorrector. A continuación, tenemos algunos fallidos. Nunca olvides que Dios aún ha terminado conmigo. Todo ocurre por una razón. La vida es un juego. Arriésgate. No hay sueño demasiado grande. No te arrepientas de nada. Según la encuesta Harris, la mala ejecución es una de las principales razones por las que las personas se arrepienten de los tatuajes. Un sitio web que miré tenía más de 900 ejemplos de diseños fallidos, incluidos los anteriores. No es extraño que la eliminación de tatuajes sea ahora la operación estética de mayor crecimiento en el mundo. Y no es extraño que tatuajes poco favorecedores sean símbolos muy adecuados para el arrepentimiento. Pero eso es solo parte del cuadro. Cuando Brené Brown estaba investigando el tema de los arrepentimientos para su libro Rising Strong, Más Fuerte que Nunca, una amiga le envió un ejemplo parecido. El novio de la peor pesadilla de los padres de la película de Jennifer Aniston, Somos los Miller, quien muestra con orgullo su tatuaje que dice «No regrets, sin arrepentimientos». «Es una metáfora perfecta para lo que he aprendido», dijo Brown. «Si no te arrepientes de nada o intencionalmente te propones vivir sin arrepentimientos, creo que te estás perdiendo el valor mismo del arrepentimiento». ¿El valor? Un reto que la mayoría de nosotros enfrentamos al poner fin al pasado es el molesto sentimiento de haber fallado de algún modo. Eso no es un tatuaje. Esto es existencial. Si aún respiras, probablemente eres consciente de una manera, al menos, en que no has estado a la altura. Tras un poco de pensar hacia atrás, con la ayuda del capítulo anterior, ese número fácilmente puede aumentar hasta decenas, incluso centenas. Puede ser desalentador. Pero no es ninguna tragedia. Algunas personas se quedan un poco sorprendidas al pensar que el arrepentimiento pueda tener algún valor. Nuestra cultura tiene tendencia a pasarlo por alto. No me refiero a minimizar el dolor del lamento o el arrepentimiento, pues el dolor puede ser real e intenso. El problema es cuán rápidamente nos distanciamos de él. Preferimos no vivir con ese sentimiento el tiempo suficiente para obtener el beneficio, y eso es un gran error. Cuando se trata de experimentar nuestro mejor año, podemos aprovechar nuestros arrepentimientos para que revelen oportunidades que de otro modo pasaríamos por alto. Si lo miras de la manera correcta, el arrepentimiento es un regalo de Dios. Para citar a la psicóloga de la Universidad de Michigan, Janet Landman, en su libro sobre el tema, todo depende de lo que hagamos con ello. Los usos del arrepentimiento. Antes de ver los beneficios, examinemos un uso común, pero poco útil, del arrepentimiento. La autocondenación. El delta entre «soy un metepatas» y «metí la pata» puede parecer pequeño, dice Brown, pero de hecho es inmenso. Cuando nos enfocamos en nosotros mismos, en lugar de hacerlo en nuestro desempeño, nos resulta más difícil proponernos mejorar la próxima vez por la simple razón de que la mejoría no es el enfoque. Digamos que perdiste los nervios con uno de tus hijos o con un amigo. O digamos que metiste la pata en un reporte que le costó a tu negocio un nuevo cliente lucrativo. Podrías hablar de lo malo que eres como persona, y eso sería de poco consuelo para tu amigo o tus compañeros de trabajo, y no lograría nada en cuanto a la conducta en el futuro. O puedes identificar el mal desempeño. Al haber hecho eso, estás en una posición no solo de reparar la brecha actual, sino también de evitar que vuelva a ocurrir. Peor aún, los arrepentimientos dirigidos hacia uno mismo están sobre la mesa de la evidencia en el tribunal de nuestra mente como un montón cada vez mayor de pruebas, demostrando todas nuestras peores creencias limitantes sobre nosotros mismos. No importan los prejuicios incorporados que lo confirmen. Todos somos falibles, de modo que si crees que tú eres un fracaso, nunca te quedarás sin pruebas. Cada ocasión nueva cimenta aún más la historia, y como tendemos a experimentar lo que esperamos, como hemos visto, probablemente obtendremos más de lo mismo. Por otro lado, si crees que tú fracasas, puedes comenzar a evaluar lo que falta en tu desempeño y buscar acción correctiva. Tú no eres un fracaso, de modo que el fracaso que experimentas crea disonancia que requiere tu atención para resolverla. Eso es lo que me sucedió cuando entendí que mi enfoque del trabajo estaba alejando a mi familia. Mi esposa y mis hijas me importaban más que mi trabajo, pero mis acciones decían otra cosa. Esa disonancia me condujo a cambiar mi enfoque y reedificar esas relaciones. Landman identifica varios beneficios del arrepentimiento. Vale la pena mencionar tres aquí. En primer lugar, hay enseñanza, la cual se remonta a la etapa 3 del proceso de repaso tras la acción. El arrepentimiento o lamento es una forma de información, y reflexionar en nuestros errores es crítico para evitar esos mismos traspiés en el futuro. Después está la motivación para cambiar. Como dice Landman, el arrepentimiento no solo puede decirnos que algo es equivocado, sino también puede movernos a hacer algo al respecto. Sin duda, yo sentí eso con Gail y mis hijas. Finalmente está la inseguridad. El arrepentimiento puede funcionar en nosotros como una brújula moral, señalándonos cuándo nos hemos desviado del camino. Estas tres razones por sí solas deberían ser suficientes para que pensemos dos veces en nuestro descarte instantáneo del arrepentimiento. Cuando la bomba del remordimiento explotó en mi vida, fui capaz de reevaluar y reorientar mis prioridades. Restaurar mis relaciones más importantes fue un trabajo duro, pero sin arrepentimiento habría sido imposible. Yo habría sido inconsciente de la necesidad o estaría resentido porque los demás no estaban cargando su parte de peso. El arrepentimiento me obligó a adueñarme de mi papel en el fracaso y corregirlo, y la relación con mis hijas nunca ha sido mejor de lo que es en la actualidad. Pero aquí suceden más cosas. El principio de la oportunidad. Hace varios años, un par de investigadores de la Universidad de Illinois catalogaron los mayores arrepentimientos de las personas en la vida. Neil J. Rossi y Amy Schumerville cambiaron los resultados de múltiples estudios y los sometieron a un nuevo análisis junto con la realización de estudios adicionales propios. Familia, finanzas y salud salieron en la lista. Pero los seis mayores remordimientos que expresaron las personas eran sobre educación, carrera profesional, romance, educación de los hijos, automejoría y ocio. Observemos que estas áreas de mucho arrepentimiento se relacionan de cerca con los 10 dominios de la vida que bosquejé al comienzo del libro. Si tu puntuación en la vida fue baja en algún dominio en particular, bienvenido al drama humano. No estás solo. Rossi y Somerville mapearon un proceso de 3 etapas de acción, resultado y recuerdo. En la primera, damos pasos hacia una meta. En la segunda, experimentamos el resultado de nuestro esfuerzo. Si no tenemos éxito, con frecuencia se desencadena el arrepentimiento. Donde se pone interesante es en la etapa 3, recuerdo. Los investigadores descubrieron que los sentimientos de satisfacción y decepción son más fuertes donde las oportunidades de reacción correctiva son más claras. Los arrepentimientos, en otras palabras, no solo discurren hacia atrás como si fueran una alcantarilla bloqueada, rebosando malas experiencias del pasado. También señalan hacia adelante, hacia nuevas y esperanzadoras posibilidades. Ellos denominaron a su descubrimiento el principio de la oportunidad, y está alejado casi 180 grados de nuestras típicas suposiciones. El arrepentimiento no solo nos conduce hacia la acción correctiva, pues hay estudios que muestran que también tenemos tendencia a sentir arrepentimiento de modo más fuerte cuando la oportunidad de mejoría está en su punto máximo. A nadie le va bien bajo una aplastante carga de arrepentimiento. Por fortuna, nuestra mente tiene procesos naturales como la remodelación para quitarse de encima el peso, especialmente cuando hay poca posibilidad de arreglar la situación. Hemos reconocido esto desde siempre. Es de donde obtenemos sabiduría popular como la que dice: el tiempo cura todas las heridas. Lo que no siempre hemos reconocido es que el arrepentimiento algunas veces nos sigue de cerca precisamente porque está señalando una oportunidad para mejorar nuestra situación, ya sea regresar a la universidad, cambiar de carrera profesional o restaurar relaciones. Dicen Rossi y Somerville, El arrepentimiento persiste precisamente en esas situaciones en las cuales la oportunidad para la acción positiva sigue siendo elevada. Esto señala al menos hacia una razón por la cual Landman subtituló su libro La persistencia de lo posible. El arrepentimiento es un potente indicador de oportunidad futura. Una señal de tránsito, no una barricada. El principio de la oportunidad es un punto de inflexión. Piensa en tu puntuación de vida. Si aún no has hecho la evaluación, te recomiendo que lo hagas ahora bestyearever.me/lifescore. ¿En qué dominio obtuviste menor puntaje? Quizá es tu vida social, los intereses de ocio y el desarrollo espiritual. O tal vez sea tu carrera profesional o salud financiera. Cualesquiera que sean esos dominios, es el momento de pensar de nuevo en el arrepentimiento. En lugar de ser una barricada para el progreso, piensa en ello como una señal de tránsito que señala el camino hacia adelante. Estas características positivas del arrepentimiento están ubicadas en nuestra neurobiología. Escáneres cerebrales ubican la experiencia del arrepentimiento por encima de nuestros ojos en la corteza orbitofrontal media. Cuando esa parte del cerebro ha sido dañada, los pacientes no solo carecen de sentimientos de arrepentimiento, tampoco son capaces de corregir la conducta que desencadenaría el arrepentimiento en una persona saludable. En otras palabras, el hecho de que sintamos arrepentimiento es evidencia de que tenemos lo necesario para hacer cambios positivos en nuestras situaciones, independientemente de cuán nefastas puedan parecer. Las únicas personas sin ninguna esperanza son quienes no sienten ningún arrepentimiento. Podemos tratar el arrepentimiento como una barricada para nuestro progreso, una señal de tránsito que señala el camino hacia un futuro mejor. ¿Y si tus mayores frustraciones del año pasado estuvieran realmente señalando hacia algunas de tus mayores ganancias en el siguiente? ¿Y si el arrepentimiento no nos está recordando lo que es imposible, sino más bien señala hacia lo que es posible? En lugar de considerar que nuestro arrepentimiento obra en contra de la oportunidad de crecer y mejorar, podemos verlo como que en realidad señala el camino hacia ese crecimiento y mejora que más deseamos. Eso sí que es cambiar una creencia limitante por una verdad liberadora. Al dar el siguiente paso en tu viaje hacia tu mejor año, quiero alentarte a que te mantengas en un marco de posibilidad. Y tengo una sugerencia más sobre cómo hacerlo.
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0: Bienvenidos al espacio de France 24 en español sobre la Copa Mundial de Fútbol, donde día a día analizamos cada jornada de este torneo que ya se encuentra en la primera instancia de eliminación directa, los 16avos de final. Este lunes estará con nosotros Laura Bernal. Bienvenida, Laura. ¿Cómo te encuentras?
1: Luis, ¿qué tal? Un gusto. Bien, muy feliz por lo hecho hasta el momento por los equipos sudamericanos y también de América, como lo fue Canadá.
0: Así es, Laura, pero también desde Boston está nuestra enviada especial, Natalia Ruiz Giraldo. Saludos, Natalia, a esta hora de la tarde. Comenzamos. La selección de Brasil logró avanzar a los octavos de final tras vencer a Japón con marcador de 2-1. Los japoneses, fiel a su estilo de juego, esperaron ordenados al conjunto sudamericano y tras un robo de pelota en una salida de Brasil, Kaiju Sano a los 29 minutos abrió la cuenta para los asiáticos. Casemiro pondría el empate a los 56 minutos luego de cabecear un centro de Gabriel Magalhães. Y Gabriel Martinelli dio el triunfo definitivo a los dirigidos por Carlo Ancelotti al batir al meta Suzuki a los 90+6 del compromiso. Para analizar este partido le consulto rápidamente a Laura. Fue un partido complicado para la selección de Brasil. Si bien Japón se paró bien en el campo, quizás la presión jugó en contra de Brasil durante gran parte del trayecto de este compromiso, pero Ancelotti y su grupo pudieron sortear este escollo y avanzar así a los octavos de final.
1: Sí, Luis, yo creo que lo has dicho muy bien, Ancelotti y su grupo. Yo creo que la Confederación Brasileña de Fútbol, cuando contrató a este estratega experimentado, multicampeón en Europa con 31 títulos, lo que esperaba era esto, que en los momentos clave, en los momentos de mayor tensión, tuviera la fortaleza desde el banco para tomar decisiones en el terreno de juego y poder darle vuelta a un juego que se estaba complicando mucho. Y fue una cosa Brasil en la primera parte y otra en la segunda. Sin duda, esa charla en la mitad del tiempo fue fundamental para que se viera un Brasil con mucha más determinación en la segunda parte. Jugó mucho la parte mental y creo que le recuperó en estos últimos 45 minutos la mentalidad campeona y la grandeza que tiene Brasil a lo largo de su historia, y se notó en el compromiso. Si bien Brasil tuvo la posesión de la pelota a lo largo de todo el partido, terminó casi con un 70% de posesión, por momentos se complicaba el equipo brasileño para poder abrir esa defensa férrea que tenía Japón, muy organizados los japoneses con mucha disposición y postura táctica, pero las modificaciones fueron leídas de gran manera por el técnico italiano, y lo que fue el ingreso de Endrick le dio mucha más movilidad al frente de ataque, y por supuesto ya después llegó la celebración en los últimos respiros del partido. Martinelli, ese hombre que fue fundamental en una gran campaña del Arsenal, no se dio por vencido a pesar de que no ha tenido muchos minutos y protagonismo en este Mundial, y terminó dándole esa alegría muy grande al pueblo brasileño y a todo lo que fue su equipo que luchó hasta el final por esta clasificación.
0: Y no hay que dejar de lado, Laura, que esa selección de Brasil venía marcada por lo que fue ese amistoso el año pasado, cuando después de ganar 2-0 termina Japón dándole vuelta y gana ese partido, y creo que ese susto todavía se sintió, sobre todo en esos primeros 20 minutos de compromiso. Pero en la ciudad de Boston, las selecciones de Alemania y Paraguay protagonizan el tercer duelo de estos 16avos de final. Allí se encuentra Natalia Ruiz Giraldo, con quien vamos a establecer el contacto y le vamos a preguntar. Un partido que se define en penales, ya podemos hablar de un partido histórico, Natalia, porque son los primeros penales en unos 16avos de final, una instancia que se está instaurando en esta edición de la Copa del Mundo. Pero qué hablar de Paraguay, para muchos es una sorpresa, ¿o está preparada este conjunto dirigido por Gustavo Alfaro para pelearle a una potencia llamada a ser favorita como Alemania?
2: Muy buenas tardes. Ahora sí, con sonido. Nos quedamos mudos como los alemanes al ver que se iban entonces a estos penales para definir este partido. Efectivamente, unos penales históricos en estos 16avos en este estadio donde hay más de 63,000 personas y puedo decirles una barra paraguaya muy, muy fuerte alentando a su selección a lo largo de todo este partido. Es cierto que pues digamos que así como queda este partido por ahora y el hecho de que se va a definir desde el punto de penal, pues es más Paraguay que crea la sorpresa. Muchos esperaban una goleada por parte de Alemania, más teniendo en cuenta que Paraguay había empezado mal este mundial, siendo goleada 4-1 ante Estados Unidos. Después había hecho mejores cosas, terminó con un empate ante Australia, pero hoy pues ha sido esta defensa que ha manejado muy bien Gustavo Alfaro, hecho que finalmente pues ha mostrado lo que es esa garra guaraní y sobre todo una defensa que se ha mantenido bastante disciplinada. Muy buen trabajo de Galarza, muy buen trabajo de Cáceres también, que defendían y sacaban la pelota incluso hasta con la espalda y cualquier parte del cuerpo para evitar que los alemanes pudieran marcar.

0: que incluso ya se han ido de este estadio. Ya veremos a ver si es Alemania la que pasa o si en realidad es Paraguay que da el gran batacazo por ahora de este Mundial.
1: Interesante esto que mencionas, y sobre todo hay que destacar dos cosas, Natalia. Una, que Alemania viene sufriendo con los equipos sudamericanos, ya lo hizo contra Ecuador, muchos pensaron que era porque estaba cerrando la primera fase, pero no se vio ese juego que desplegaron, por ejemplo, contra Curazao en el primer partido. Y lo otro es que Paraguay sabe muy bien jugar esta instancia, ya se lo hizo a Francia una vez en 1998 y fueron dejados en el camino por aquel gol de Leblanc, que fue un gol de oro en aquella oportunidad. Pero los 16avos de final continúan este martes. La jornada la abre Costa de Marfil enfrentando a Noruega. Posteriormente, Francia se estará midiendo contra Suecia y México hará lo propio ante la representación de Ecuador. Quisiera enfocarme en este partido, Laura. México tendrá un duro compromiso este martes. Van a estar en el Estadio Azteca midiéndose a la representación de Ecuador. En lo particular, pareciera ser este el duelo más parejo de estos 16avos de final, y tendrá México que lidiar con un rival sudamericano donde las estadísticas no le favorecen.
2: Así es, son 25 partidos los que se han medido estos dos equipos. Al final ha sido un saldo completamente favorable para México, con 14 triunfos ante tan solo 4 del equipo ecuatoriano. Así que si nos vamos a esos números, podría estar la balanza a favor del cuadro anfitrión en esta Copa del Mundo. Pero si nos vamos a actualidad y a fútbol, Ecuador ha mostrado algo mucho más sólido y consistente a lo largo de las eliminatorias y de lo que ha sido el transcurrir de esta Copa del Mundo. O sea, medir un equipo con una fase defensiva muy sólida, como lo es el cuadro ecuatoriano, que fue el mejor de las eliminatorias Conmebol, ante un equipo mexicano que tiene elementos que se han destacado más en el frente de ataque, como lo es Julián Quiñones y Raúl Jiménez, con su recorrido y larga experiencia en la Premier League. Así que va a ser un lindo duelo entre dos conjuntos americanos y otro equipo más de esta llave que va a avanzar a la siguiente instancia de esta parte del mundo. Así que por el momento ha sido un saldo favorable para lo que es la CONCACAF y Conmebol.
1: Laura, muchísimas gracias por este análisis. También a Natalia desde Boston, que está muy atenta a esos penales entre el duelo de Alemania y Paraguay. Pero antes de despedirnos, quisiéramos presentarles la siguiente curiosidad, porque en esta onda de los animales que fungen de oráculos, una tradición que data desde el pulpo Paul en 2010, el ganado de cuernos largos, el Longhorn Texas, llamado Cowboy Houdini, predijo que Noruega vence a Costa de Marfil en los 16avos de final. De acuerdo con su dueña, y cito lo siguiente: este ganado ha estado estudiando mucho fútbol y está al día con todo lo relacionado con este deporte. Así que veremos si mañana predice ese resultado que ya anticipó. Esto fue todo por el momento. Volveremos mañana con más actualizaciones de la Copa del Mundo en France 24 en español.
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4: Mi nombre es Ángela Gómez. Regreso con ustedes para más noticias de contexto global. Vamos a los titulares. En Perú, la derechista Keiko Fujimori es la virtual presidenta electa de Perú. Con el 100% de las actas escrutadas y con una diferencia de poco más de 49.000 votos, obtuvo 50,13% de los sufragios, frente a 49,86% del izquierdista Roberto Sánchez. En Venezuela se confirma la muerte de 1.719 personas tras el doble terremoto del miércoles. Las labores de rescate continúan contrarreloj y familiares buscan bajo los escombros a sus seres queridos en zonas a las que el gobierno sigue sin llegar. Tenemos reporte. Y la de hoy ha sido una jornada de infarto en el Mundial de Norteamérica y con sabor latinoamericano. Paraguay venció en penales a Alemania tras un encuentro reñido de principio a fin. Y más temprano, Brasil logró un cupo en los octavos tras vencer 2-1 a Japón con un gol de último minuto.

0: Estas son las noticias. Keiko Fujimori es la presidenta electa de Perú. La Oficina Nacional de Procesos Electorales, la OMPE, terminó de contar el 100% de las actas y concedió a la derechista el 50,1% de los votos. Por su parte, el izquierdista Roberto Sánchez se quedó con 49,8% de los sufragios. La diferencia entre ambos es de cerca de 50.000 votos. Aunque Fujimori dice que aún deben esperar a la proclamación del Jurado Nacional Electoral, ya celebró el resultado en su cuarto intento.
1: Bueno, esta es la cuarta postulación. Creo que mi mensaje, sobre todo a los jóvenes, hay este refrán que dice a la tercera va la vencida. En este caso, hemos demostrado que no es a la tercera, que uno nunca debe darse por vencido.
0: Aunque Roberto Sánchez, el candidato de izquierda, sigue denunciando fraude y tres días después de la renuncia del director de la OMPE por presuntas irregularidades en el conteo, la victoria de Fujimori parece irreversible. Desde Lima nos informó nuestro corresponsal Francisco Zacarías.
2: El conteo de la Oficina Nacional de Procesos Electorales al 100%, llevando 92.766 actas, muestra a Keiko Fujimori con un acumulado de 9.223.396 votos, que hacen el 50.13% del sufragio, y a Roberto Sánchez con 9.173.755 votos, que representan el 49.86% del escrutinio. Esto a todas luces ve a Keiko Fujimori como la virtual presidenta electa para el periodo 2026-2031 en este país, pero todavía no ha terminado todo porque falta que el Jurado Nacional de Elecciones, a través de los jurados electorales especiales, terminen el recuento de votos y la validación en un proceso que se torna lento porque para las autoridades electorales peruanas se prioriza más el conteo físico y la validación jurídica, tanto de las actas como lo de los votos, ante lo que sería la rapidez que es usual en diversos países del mundo, donde se realizan jornadas electorales. Así las cosas, el Jurado Nacional de Elecciones tiene previsto efectuar, tal como lo ha anunciado su presidente Roberto Burneo, la proclamación del vencedor de estos comicios el día 3 de julio. Y al promediar el 15 de julio se estará proclamando a Keiko Fujimori como presidenta electa de este país. Se le estará otorgando la credencial, es el día de la entrega de credenciales, el día 15 de julio. Hay que señalar que ha sido un proceso largo, cargado de denuncias sobre irregularidades y también renuncias de funcionarios y cuestionamientos a todo este proceso, que, dicho sea de paso, ha sido seguida de cerca por observadores internacionales, tanto de la Organización de los Estados Americanos como de la Unión Europea, quienes han estado llevando a cabo este proceso electoral.
0: Vamos a pasar a Venezuela porque ascienden a al menos 1.719 las y los fallecidos por el doble terremoto del pasado miércoles. Residentes de Caracas despertaron este lunes con una nueva réplica que sacudió edificios y viviendas, mientras los equipos de rescate continuaron sus labores ininterrumpidas en las zonas más afectadas por los fuertes terremotos. Para ampliar, vamos a conectar una vez más con nuestra corresponsal en Caracas, Daniela Zambrano. Saludo para ti, Daniela. Tú te encuentras en el lugar donde se derrumbó el edificio operativo. Petunia, cuéntanos más sobre esta estructura y sobre cómo evolucionan las labores de rescate.
3: Hola, ¿qué tal? Este edificio queda en el municipio Chacao, en el este de Caracas, el municipio más afectado de la capital, donde al menos cuatro estructuras se desplomaron en su totalidad. Una de ellas, donde me encuentro, el edificio Petunia. A esta hora todavía están los rescatistas de la brigada Topos Azteca intentando recuperar los cuerpos de las personas que lamentablemente quedaron bajo los escombros. Ellos dicen que la esperanza es lo último que se pierde. Cuando uno les pregunta si es posible que todavía cinco días después de la tragedia queden personas con vida bajo los escombros, y es la labor que ellos hacen en este momento. Aquí a mi lado, ustedes no lo pueden ver, pero lo que escuchan de fondo es vecinos, familiares, amigos rezando, están en oración para pedir no solo que se pueda rescatar a las personas que aún siguen con vida en todo el país bajo los escombros, sino también para darle cristiana sepultura y que descansen en paz todas estas personas que perdieron la vida. En La Guaira continúan las labores de búsqueda, encabezadas por rescatistas de Estados Unidos, de Chile, de México, de Turquía, y aquí en Venezuela, en Caracas, disculpa, nosotros hemos podido conversar con uno de estos topos mexicanos que han pasado día y noche intentando ayudar a los ciudadanos a rescatar a sus seres queridos. Escuchemos.
4: La esperanza es lo que no se debe de perder, ahí viene la fe, porque viendo por fuera uno cree como humano que ya y todo está perdido. Al ver la situación y los materiales de los restos del edificio, pero hay lugares que de repente hay espacio y se ha logrado ya con 10, 12, 15 días de que sale gente, se encuentra gente viva.
0: Dani, ¿cómo está la gente? Sobre todo después de unos días de búsqueda, que evidentemente es incansable y con recursos pues muy escasos.
3: La gente está desesperada, desesperada no solo por la situación de tener familiares desaparecidos, quizás bajo los escombros, quizás en hospitales. No hay una organización y una logística que ayude con esta tragedia que azotó al país el pasado 24 de junio, porque hay varias tragedias, por decirlo de alguna manera, los que perdieron sus viviendas, los que perdieron a sus familiares y las personas que han sido trasladadas ahora desde La Guaira y otros sitios del interior del país hasta Caracas en refugios temporales. Por ejemplo, estuvimos más temprano en el Parque del Este, donde hay aproximadamente 500 familias en tiendas de campaña. También estuvimos en Altamira, donde hay otro grupo de damnificados, por decirlo de alguna manera, y ellos lo que nos dicen es: agradecemos por estar vivos, pero ¿qué va a ser ahora de nosotros? ¿A dónde vamos a ir? Escuchemos algunos de sus testimonios.
5: Necesitamos que venga alguien y nos dé respuesta respecto a nuestras viviendas, qué van a hacer con nosotros. Tenemos carpas porque otras personas nos han dicho: tienen carpa, no nos dan unas carpas, tienen corchón, no. Pero no ha venido nadie del gobierno a decirnos a nosotros: les vamos a solucionar esto dentro de un año, dos años. No ha venido nadie a decirnos nada de nada.
6: Estamos aquí por prevención, ya que debido al terremoto, la casa de mi abuelo está agrietada, las columnas cedieron y hay dos edificios, que es el Cero y el Trevo, que ya se están uniendo para caer encima del sector, y por prevención nos vinimos para acá.
3: En el caso de La Guaira se mantiene militarizado. El gobierno ha decretado además una semana más de suspensión de clases y actividades no esenciales mientras continúan las labores de búsqueda y rescate con la esperanza de todavía encontrar personas con vida bajo los escombros.
0: Muy bien, gracias Daniela. Seguimos atentos, como lo hemos hecho hasta el momento, en el cubrimiento de France 24. Pero ahora vamos a pasar a otro tema. En Bolivia, el precio del dólar será flexible. Después de 15 años de controlarlo, ahora el gobierno no tiene un cambio fijo para la divisa estadounidense. El ejecutivo de Rodrigo Paz decidió dar este paso para que cambie según la oferta y la demanda del mercado. Afirma que de esta manera le hará frente a la crisis económica que atraviesa el país. Aunque los críticos señalan que el efecto inmediato será el encarecimiento de los productos importados. Un informe de Hugo Caro Jiménez.
7: Una controvertida medida que busca una salida a la crisis. Este lunes Bolivia adoptó un nuevo esquema económico que modifica el sistema cambiario. La nación andina, bajo el mando del presidente Rodrigo Paz, puso fin al tipo de cambio fijo que operaba en el país desde 2011 y que establecía una paridad con el dólar. A partir de este 29 de junio, el precio de compra y venta de esta moneda es flexible y se calculará a diario. Sin embargo, la divisa estadounidense ya se comercializaba bajo otros precios de manera extraoficial, tal y como describe el ministro de Economía boliviano.
8: Desde ahora existe un solo tipo de cambio. Ya no habrá que pelear con el banco, con las casas de cambio, con las remedadoras o con quien vende un producto para saber cuál es el dólar verdadero. Si tienes un crédito en bolivianos, tus cuotas no cambian. Si recibes remesas, volverán a llegar directamente a tu cuenta sin perder dinero en el camino. Si envías dinero al exterior, dejarás de pagar sobrecostos absurdos. Y quienes producen o exportan podrán operar sin maquillajes contables ni comisiones para acceder a divisas.
7: Pese a la estabilización macroeconómica a la que apunta el gobierno, este analista asegura que el nuevo sistema flexible no es suficiente.
9: Aquí el problema fundamental de Bolivia es que tiene que hacer reformas estructurales serias para hacer que vuelvan los dólares a la economía, ¿no es cierto? Para que exportemos más, para que llegue inversión extranjera, etcétera. Pero eso se logra haciendo reformas muy difíciles que este gobierno lamentablemente hasta el día de hoy ha ignorado. Por ejemplo, reducir el déficit fiscal.
7: Uno de los riesgos de esta medida es la devaluación excesiva del peso boliviano, una de las quejas de los detractores del nuevo sistema. Desde inicios de 2023, Bolivia enfrenta una crisis de escasez de dólares que profundizó un mercado paralelo de estas divisas por canales no oficiales, con varios tipos de cambio que han llevado incluso a la moneda estadounidense a cotizarse hasta en 20 bolivianos.
0: El presidente estadounidense Donald Trump anunció una reunión de su país e Irán en Qatar este martes, y según él, por solicitud de la República Islámica. La versión fue negada por Teherán mientras sigue en negociación el acuerdo de Medio Oriente. Previamente, los iraníes celebraron sus primeras conversaciones con Omán sobre la gestión del Estrecho de Hormuz desde la firma del memorando de entendimiento con Estados Unidos. La portavoz de la Casa Blanca, Karoline Leavitt, declaró posteriormente a Fox News que el enviado estadounidense Steve Witkoff y el asesor yerno de Trump, Jared Kushner, viajarán a Doha para mantener reuniones de alto nivel esta semana. El portavoz del Ministerio de Asuntos Exteriores iraní, Ismail Bakai, declaró el lunes que una delegación de expertos del país sí viajará a Doha esta semana, pero negó categóricamente cualquier reunión con la parte estadounidense.
7: En cuanto a los informes sobre uno de los países regionales y las reuniones mencionadas en los medios, permítanme aclarar que no tenemos programadas reuniones de grupos de trabajo. Por lo tanto, no se están llevando a cabo negociaciones en Doha. Doha ha sido mencionada en informes de los medios y también hemos sabido a través de ellos que algunos funcionarios estadounidenses aparentemente están viajando allí. Esto no tiene ninguna relación con la presencia de ninguna delegación de expertos iraníes en Doha.
0: Israel está listo para crear asentamientos de colonos en la Franja de Gaza. Eso fue lo que dijo el ministro de Finanzas, el ultranacionalista Bezalel Smotrich, en un video en el que él mismo publicó en su cuenta de X. El ministro agregó que solo espera la aprobación del primer ministro Benjamin Netanyahu. La última vez que Israel tuvo asentamientos en Gaza fue en 2009, pero los desmanteló tras un plan unilateral del entonces premier israelí Ariel Sharon. Ahora Smotrich dice estar listo para crear 3 asentamientos, todo mientras continúan los bombardeos israelíes sobre el territorio palestino, donde hoy mataron a 8 personas, incluidos 2 niños. Y la policía senegalesa lanzó gases lacrimógenos para dispersar a los manifestantes frente al Parlamento, mientras los legisladores aprobaron una reforma constitucional que, según sus opositores, debilitarían la presencia y la presidencia y ampliarían los poderes de la Asamblea Nacional. Algunos manifestantes se encadenaron entre sí mientras coreaban consignas contra el presidente del Parlamento, Ousmane Sonko, y exigían al presidente Bassirou Diomaye que rechazara los cambios propuestos. La enmienda constitucional, respaldada por el partido gobernante PASTEF, ampliaría los poderes de supervisión del Parlamento e incluye una disposición que prohíbe al presidente en ejercicio liderar un partido político. Y vamos a finalizar con el Mundial de Fútbol de Norteamérica y con unas sufridas victorias de 2 selecciones latinoamericanas para pasar a octavos. Uno de los encuentros más disputados de la jornada fue el de Alemania, que cayó ante Paraguay en penales 4-3 por un alargue forzado tras un empate 1-1. Más temprano fue Brasil la selección que celebró el triunfo ante una selección japonesa que bajó la guardia en el último minuto. El partido se selló 2-1 con un gol de Gabriel Martinello en el tiempo añadido. El último pase del día se lo disputan Países Bajos y Marruecos. Hasta aquí este bloque informativo. Quédense con nosotros y ya viene África 7 días con Andrés Mesa Muñoz. Buenas noches.
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1: En la primera parte de la gran final, bienvenidos todos a Visión Deportiva, amigos que lo ven a través de las distintas plataformas de Facebook.

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